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0: Son las 7 en punto.
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2: El precio del kilogramo de tortilla podría registrar un nuevo incremento a partir de 2027, de acuerdo con industriales de la masa y la tortilla. Usted, que se estima entre 2 y 4 pesos por kilo, llevaría el precio promedio de 26 a 30 pesos en varias regiones del estado, especialmente en Tuxtla Gutiérrez, Tapachula y la zona altos. La causa, el aumento en los insumos básicos para la producción. Los molineros señalan que el costo de la tonelada de maíz ha subido más de un 15% en lo que va del año, sumado al encarecimiento del gas LP, la energía eléctrica y el papel para envolver. A esto se agrega el aumento de los fletes, ya que gran parte del maíz que se consume en el estado proviene de otros estados de la República. Muchos negocios pequeños aseguran que ya trabajan con márgenes mínimos y que no pueden absorber más costos sin afectar su operación. Para las familias chiapanecas, este posible aumento representa un golpe directo a la economía doméstica. La tortilla es la base de la alimentación cotidiana y su consumo promedio es de más de un kilo por familia al día. En hogares de bajos ingresos, un incremento de 4 pesos puede significar un gasto extra de casi 100 pesos al mes solo en este producto, lo que obliga a reducir otros gastos esenciales. Hasta el siguiente comentario.
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2: Extremo FM 95.1, ¿a poco no, muchachos, señores y señoritas? Ya son las 8:02 y ya saben que comenzamos, muchachos, con los éxitos. Así que manden sus mensajitos directamente a cabina al número de WhatsApp 962-253-0836 o para llamada 64-308-04 y 64-305-73. También recordarles, muchachos, que nos pueden seguir directamente en la página de Facebook. Aparecemos como Mapastepec Extremo 95.1 y de Bolón Pimpón vas a estar sabiendo dónde andamos, dónde estamos y para dónde vamos. Pero bueno, ahora sin más, por el momento los voy a dejar con esto de Grupo Límite. Esto que se titula Te Aprovechas. 8:03. Escuchas a Alberto Chacón solo por Extremo 95.1. ¿A poco no?

Extremo FM 95.1, ¿a poco no, muchachos? Acabamos de escuchar a Tierra Cali con esto que se titula Llorarás. Ya son las 8:10 y ahora los voy a dejar ni más ni menos que con Grupo Arriesgado. Y esto que se titula Ella Está Triste. 8:10, seguimos en Extremo 95.1, ¿a poco no?

0: Extremo FM 95.1, poco no, muchachos. Acabamos de escuchar a los Bukis con este tema que se titula Si me recuerdas. Y ahora los voy a dejar ni más ni menos ni menos ni más que con esto de Banda Pequeños Musical, esto que se titula Mentira. 8:17, escuchas Extremo 95.1. ¿A poco no?
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3: Extremo FM 95.1. ¿A poco no, muchachos, señores y señoritas? Vámonos con esto de Banda Los Sebastianes. Esto que se titula A Través del Vaso. 8:34 minutos. Seguimos en Extremo 95.1. ¿A poco no?

0: XM FM 95.1, ¿a poco no, muchachos? Señores y señoritas, los voy a dejar con esto que se titula No hieras mi vida, de la apuesta. 8:47.
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0: Continuamos con un corredazo que se llama En Camino.
1: Extremo FM 95.1, poco no, muchachos, señores y señoritas, ya son las 8:51, nochecita lluviosa, nochecita fresca, perse por el pan, cafecito, no hombre, mira, chuladita, muchachos, chuladita. Ahora sí los voy a dejar con esto del fantasma, esto que se titula En el Camino. 8:51, seguimos en Extremo 95.1, ¿a poco no?
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0: Extremo FM 95.1, ¿a poco no, muchachos, señores y señoritas? 8:54 y vamos a seguir con más de la mejor programación solamente por Extremo 95.1 en esta noche, muchachos. Les voy a dejar los números en cabina para WhatsApp 962-253-0836 y para llamada 64-308-04 y 64-305-73. Ahora sí los voy a dejar ni más ni menos que con esto de Maná y Pablo Alborán. Esto que se titula Rayando el Sol. 8:55, seguimos en Extremo 95.1, ¿a poco no?
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1: Son las 9:24.

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3: Extremo FM 95.1, poco no, muchachos, señores y señoritas, son las 9:30 y pero tantito no se vaya ya merito por ahí. Viene, da dando la vuelta, 9:35 y los voy a dejar con esto de Franco De Vita. Esto que se titula No Basta, solo por Extremo 95.1, ¿a poco no?
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2: Luego de la aprobación de la reforma de paridad en el Congreso local el pasado 14 de septiembre, dicha ley ya está en análisis en las áreas técnicas y las consejerías del Instituto de Elecciones y Participación Ciudadana del Estado para revisar lo que les corresponde realizar. Marina Marta López Santiago, consejera presidenta del IEPC, señaló que la obligación de la Junta de Coordinación Política del Congreso es enviar a más tardar el 30 de septiembre la lista de municipios que estarán reservados para mujeres. Destacó que se tiene como plazo 40 días antes del inicio del proceso electoral local para aplicar cualquier reforma de ley, es decir, a mediados de octubre de este año. El objetivo principal de la reforma es garantizar que más mujeres lleguen a los espacios de decisión, ya que históricamente el rezago de participación política en presidencias municipales es contundente. Por ello, es necesario fortalecer los cuadros políticos, empoderando a las mujeres y sus liderazgos para garantizar que accedan a este derecho. Hasta el siguiente comentario.
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3: Extremo FM 95.1, ¿a poco no? Ya son las 10 con 4 minutotes. Y ahora sí, muchachos, los voy a dejar con esto de Ricardo Montaner. Esto que se titula ¿Qué ganas? Solo por Extremo 95.1. ¿A poco no?
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1: Son las 10:07.
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1: Hola, hola, bienvenidos una vez más a este espacio de Ya Oíste. Yo soy Génesis Sainez, más que feliz, emocionada de tratar un tema, pues del que se habla muy poco, la sarcopenia. A veces te sientes con menos fuerza, te cuesta más trabajo cargar cosas, subir escaleras, levantarte de una silla, pues todos esos puntos hoy los vamos a aclarar, y para eso tenemos una invitada muy especial. Nos acompaña la doctora Claudia Santillán Arriaga, que es especialista en medicina interna. Doctora, bienvenida, muchas gracias. Gracias.
5: Muchas gracias, buenos días, gracias por la invitación. Y bueno, vamos a hablar de lo que es la sarcopenia, como lo mencionaban ahorita, conocido desde ya muchos años, últimamente en boga en México. ¿Por qué? Porque vamos todos para ese diagnóstico o ese síndrome que actualmente se conoce. A la sarcopenia se le menciona como sarcopenia del latín y griego, que es sars, carne, penia, disminución, que es disminución del músculo. O también se le conoce como miopenia, músculo mío, okay. Penia disminución. Y esto va aunado a otros términos que se llaman dinamopenia, que es disminución en la fuerza, y por consiguiente también la cratopenia, que es la disminución en el músculo, disminución en la fuerza, y por consiguiente disminución en la actividad funcional diaria. Anteriormente se conocía que era un síndrome geriátrico, porque todos los cambios que vamos teniendo a partir de los 65 años van generando parte de estos síndromes geriátricos. Pero conforme han avanzado los años y los tiempos, se han hecho varios estudios condicionando que no solamente el paciente geriátrico, sino también el paciente que tiene enfermedades metabólicas, como pueden ser la diabetes, la obesidad, la insuficiencia cardíaca, y recientemente más estudios sobre la enfermedad renal crónica.
1: ¿Cómo lo podemos como centrar de que no solamente es algo para la gente mayor, sino que es como una un desgaste prematuro, se podría decir?
5: Sí, un desgaste prematuro. Ya fisiológicamente a partir de los 50 años empezamos a tener cambios en las células de todo el cuerpo, pero ahora México desafortunadamente somos el primer país de obesidad infantil. Al ser el primer país de obesidad infantil vamos generando mayor peso en nuestra estructura muscular y en futuro podemos llegar a desarrollar lo que es la obesidad, lo que es la diabetes mellitus y por consiguiente las enfermedades cardiometabólicas como la insuficiencia cardíaca. Entonces, todas esas enfermedades al tener un desgaste progresivo y crónico van a dar una disminución en la masa país de obesidad infantil. Al ser el primer país de obesidad infantil vamos generando mayor peso en nuestra estructura muscular y en futuro podemos llegar a desarrollar lo que es la obesidad, lo que es la diabetes mellitus y por consiguiente las enfermedades cardiometabólicas como la insuficiencia cardíaca. Entonces, todas esas enfermedades al tener un desgaste

0: 24% anual, pero si tenemos otras enfermedades o no hacemos actividades preventivas, podemos llegar a un grado mucho mayor que puede llevarnos inclusive a la muerte.
1: ¿Cómo vamos a diferenciar que a lo mejor estamos en una buena etapa para tomar acción y decir, bueno, voy a hacer ejercicio o esto? O en dado caso, ¿cómo sé que yo tengo, ya estoy empezando con la sarcopenia o esta parte prematura?
0: En un paciente mayor de 65 años, ya podemos pensar en la sarcopenia. ¿Por qué? Porque tenemos alteraciones en todos estos factores sensoriales, marcha, se van modificando. Si estamos mucho tiempo en una sola posición, vamos a hacer contracturas musculares. Entonces, cuando yo me quiero estirar para ese ejercicio, me duele. Y si me duele, ya no lo hago o ya no lo realizo. Y un adulto mayor, que son afortunadamente no es una gran mayoría, porque ya actualmente vemos en los parques, en los gimnasios, en algunos bosques, mucha gente mayor haciendo actividad física. Entonces, ese poco que nosotros le invertamos en el ejercicio, que se considera que son 30 minutos al día, o 150 minutos semanales distribuidos en lo que nosotros podamos administrarlo de acuerdo a nuestros tiempos, nos va a ayudar mucho. Pero no solamente se considera que sea la caminata, la yoga, natación, que son ejercicios aeróbicos, sino también ya incrementarle un poquito en peso, ya sea con un poco de mancuernas, con polainas, o inclusive podemos en casa, si no puedo comprarme mi mancuerna o polaina, puedo llenar unos botecitos de agua o un recipiente con arroz, con frijol, con lenteja, con alpiste y cargarlos.
1: Claro.
0: Y en las piernas podemos hacerlo con la tela que tenemos en casa que ya no sobra, llenarlo igual, se considera que sea de arena, pero no vamos a tener arena tan fácilmente, llenarlo igual con la semilla más chiquita que tengamos y ponerle un resortito o ponerle un velcro o unos broches para que lo podamos agregar tanto a los brazos como a las piernas. Y unos minutos, de 5 a 10 minutos que lo hagamos en casa en lo que vemos las noticias, la televisión, nuestro programa favorito o inclusive ya hay programas de ejercicio, sobre todo para adulto mayor, hay que hacerlos. Y con ese pesito que le pongamos nos va a ayudar a disminuir ese riesgo de la sarcopenia a corta edad. Cualquier paciente que tenga enfermedades crónicas, vamos a mencionar diabetes, obesidad, enfermedad cardíaca, paciente geriátrico, que curse con una recaída, como son una enfermedad o que requiere estar en el hospital por algún proceso infeccioso o descompensación, o inclusive que pueden llegar a requerir aditamentos como ventilación mecánica, están postrados en cama. Entonces su músculo no lo moviliza.
1: Claro.
0: Entonces muchas veces podemos ver al paciente hospitalizado y el familiar va y nos apoya a darle de comer en la boca, lo tiene apapachando en la cama y no, al contrario, llegando hay que moverlo, sentarlo, que él coma para que no pierda esa funcionalidad. Y aquí tenemos que pedir apoyo, si lo hubiera, con una fisioterapia para que nos esté apoyando qué ejercicios puede mantener durante esa hospitalización para que se desgaste menos y pierda menos músculo. Otro es nutrición. Desde que llega el paciente al hospital, hacemos como un plan alimenticio para no perder tanto músculo y garantizar que el paciente esté ingiriendo su alimento. E inmediatamente que se egresa, mandarlo a rehabilitación física, a nutrición, psicología, si está en condiciones, y psiquiatría.
1: La proteína que venden o que pues consumen, que es como un suplemento, ¿eso ayuda? ¿O estamos hablando de mejor natural?
0: De todo natural. Mucha de la gente que va al gym le sugieren suplementos proteínicos, pero muchas veces pueden dañar o el hígado o el riñón. Y
1: Claro.
0: hablamos que la enfermedad del riñón es una de las que más sufren de sarcopenia.
1: Wow.
0: Entonces, nuestro músculo ya está establecido. Lo importante es trabajarlo y mantenerlo y movernos. Ya sea que yo tenga una enfermedad renal o cualquier enfermedad, mientras yo me mantenga activo dentro de las posibilidades, yo mantengo mi músculo. Pero si el paciente va a perder peso por la misma enfermedad, y yo le doy un aditamento o un suplemento, todo es de preferencia natural, porque eso nos va a ayudar desde la digestión, desde la salivación, de la masticación, la deglución, la absorción de nutrientes, que es mucho mejor a darle un suplemento preparado. ¿Por qué? Porque la absorción va a ser diferente. Sí, y eso se llama un suplemento que no
1: Exacto.
0: equivale a la alimentación. Y muchas veces los familiares o los pacientes dicen, deme una nutrición, ¿por qué no me da hambre? Es por eso un suplemento nos ayuda, pero no sustituye a la alimentación.
1: Yéndonos a la prevención, para que no lleguemos, o sea, en estos casos

0: Soy yo que tengo 27 años, ¿no? Y yo no quiero que cuando llegue a la edad de los 60 tenga sarcopenia. ¿Qué puedo hacer desde yo ahorita para decir, voy a prevenir?
1: Si una persona es sana, no tiene ninguna enfermedad, ninguna comorbilidad, puede tener una alimentación, pero siempre sería ideal llevarlo a cabo con un nutriólogo.
0: Okay.
1: Y conjunto con un dietista, ya que el nutriólogo nos detectó que estamos sanos, entonces el dietista nos puede dar inclusive ciertas recomendaciones de cómo balancear lo que es el plato saludable, donde un porcentaje son verduras, carnes, cereales, proteínas y en sí todo, y sobre todo los líquidos,
0: claro.
1: Sobre todo hidratarnos en forma correcta, porque nuestro cuerpo se basa en toda esta homeostasis o que sea todo parejo para que pueda absorberse todos los nutrientes y sobre todo no saltarnos alimentos.
0: Importante.
1: Eso es algo muy importante, porque si no llevamos el desayuno, comida y la cena, entonces nuestro cuerpo va a tomar energía de donde no tiene y entonces va a empezar a alterar todo el metabolismo. Trata de hacer un sueño reparador.
0: Nuestro cuerpo habla y hay que escucharlo, hay que saber escucharlo y tomar el tiempo para darle, porque nada más tenemos una sola vida, hay que cuidarla. Nos vemos en el siguiente episodio de Ya Viste. 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
1: Extremo FM 95.1, ¿a poco no, muchachos, señoras y señores? Vámonos con esto de Ricardo Arjona, esto que se titula Jesús, verbo no sustantivo. 10:43, seguimos en Extremo 95.1, ¿a poco no?
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0: 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Porque hablar y escribir sobre Jesús es redundar, sería mejor actuar. Luego, algo me dijo que la única forma de no redundar es decir la verdad. Decir que a Jesús le gusta que actuemos, no que hablemos. Decir que Jesús es más que 5 letras formando un nombre. Decir que Jesús es verbo, no sustantivo.

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3: Extremo FM 95.1, ¿a poco no, muchachos? Señores y señoritas, ya son las 10 con 52 minutos. No, hombre, ya ando ronco, muchachos. Esta mojadita como que sí me afectó. Pero bueno, seguimos. Seguimos para decirles que ya me voy, muchachos. Ya me retiro, ya es hora de la meme, ya es hora de ir a descansar. De mi parte ha sido todo. Es un gusto y un verdadero placer les estarlos acompañando en esta hora de la noche. Les mando un saludo a todas y cada una de las personas que nos escucharon, muy seguramente por la aplicación, porque pues por el momento estamos con solamente en local, ¿sale? Entonces, pero bueno, los voy a escuchar y a sentir, a oír hasta el día, que ya es hoy jueves, hasta el día sábado, muchachos, porque nos toca descansar el día de mañana, así que el sábado regresamos con las pilas bien cargadas para llevarles, pues lógicamente, la mejor música, la mejor programación, ya se la saben. De mi parte ha sido todo, mi nombre es Alberto Chacón, ya se la saben, muchachos, coman frutas y verduras, son las 10:53, los voy a dejar con esto que se titula Mi historia entre tus dedos. Bye.
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Oigan, son las 5 de la mañana con 8 minutos. Muy buenos días, ¿cómo están? Estamos arrancando y iniciando Trépale a la Ranchera. Es viernes, fin de semana, público. ¿Cómo les va? Espero que muy, pero muy bien. Yo estoy al aire contigo hasta las... ¿qué? 7 de la mañana con lo mejor de la música ranchera de 5 a 7. Iniciamos y arrancamos. 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Muy buenos días para todo nuestro público hermoso, maravilloso, que ya nos acompaña a lo largo y ancho de la costa chiapaneca, hasta donde llega y abarca nuestra señal. Enviamos saludos cordiales también para todos los amigos del transporte público. Vamos a recordarle las maneras de poderse reportar con nosotros. Línea directa 6430573. Manda tu mensaje al 9622530836. Espero que tengan un excelente y bello amanecer. Estamos ya a 25 de septiembre del año 2026, a casi nada. ¿Alcanzamos a llegar todavía la otra semana o todavía no? Sí, 25, 26, 27. Soy malísimo para la calculadora, ¿eh? Pero bueno, mi nombre es Daniel Flores. Qué placer saludarles. ¿Ya se levantaron? ¿Ya están levantaditos? ¿O andan así como que todavía sacándose las lagañas? No, hombre. Hay que echarle galleta, echarle fibra. Buenos días, ajaija. 5-9, Trépale a la Ranchera.

0: Porque a las 5 de la mañana con 17 minutos, aquí en Trépale a las Rancheras, muy buenos días, ¿cómo les va? Espero que muy bien.
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0: Y a las 5:17, soy el Chimichurri, buenos días.

Tiempo y al aire, ya es las 5 de la mañana con 20 minutos, 5:20. Seguimos con más Entrépale a las Rancheras. Por ahí escuchamos algo de la señora Lupita D'Alessio con Golpes de Pecho, saludando a todo nuestro público hermoso, maravilloso, que nos acompaña a lo largo y ancho de la costa de Chiapas. Muy buenos días para todos y cada uno de ustedes que se reportan desde muy temprano. De verdad que gustazo poderlos acompañar y saludar. Por ahí me pidieron algo de Vicente Fernández y algo del señor Cristian Castro. También vamos a complacer con mucho gusto a toda la gente bonita que ya se reporta desde muy, pero muy temprano. Teléfono en cabina 6430573. Manda tu mensaje al 962-253-0836. Por aquí vamos a andar saludando también a mis amigos que nos andan sintonizando en Guadalupe La Blanca. Un saludo muy especial para todos ellos. A los amigos de allá de Cantún, Cuyamiapa, creo, si no mal estoy, es municipio de Tuzantán de Morelos. Si estoy mal, me corrigen, por favor. Para mis amigos que se levantan desde muy temprano, echándole galleta, echándole fibra como DVD de película, señores. Nos vamos entonces con más música. Esto es del señor Vicente Fernández. El tema se llama El Millón de Primaveras. Las 5:21, buenos días.

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Por aquí a las 5 de la mañana con 36 minutos, estrépale a las rancheras. Ahí escuchamos algo de las vecinas. El tema se llama El Mentate y nosotros continuamos. Muy buenos días.

las rancheras. Únicamente nos esperan 4 minutos y serán las 6 de la mañana con esto de Ana Gabriel. Cerramos la primera hora de Trépale a las Rancheras. Muy buenos días, son las 5:56.

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Ok, público hermoso, maravilloso. Las 6:07 de la mañana. Gracias a todos los que nos siguen acompañando y sintonizando a lo largo y ancho de la hermosa costa chiapaneca. Por ahí escuchamos algo del señor Martín Urieta para complacer a todos los amigos. Saludos para don Nacho, que nos está acompañando en esta hora de la mañana. Dice por acá, feliz viernes, gracias. Feliz viernesito, bendiciones, qué bonito. Híjole, no, aún no pasamos mañanitas. Aún no pasamos mañanitas, pero ¿para quién son el día de hoy? ¿Para felicitar a quién? ¿Cumpleañeros presente? Díganos para podernos saludar en esta hora de la mañana, ¿sale? Nos vamos a ir complaciendo. Si alguien sabe de algún cumpleañero, ya lo sabe, comunicarse a través del teléfono en cabina 64-30573 o manda tu mensaje al 962-253-0836. Ahí se los damos con mucho gusto a la banda que nos acompaña también allá en los diferentes ejidos, colonias, barrios, hasta donde llega nuestra señal, nuestra frecuencia. De verdad, mandamos un saludo bien especial. Recuerda que nos puedes ya sintonizar a través de tu dispositivo Alexa. Ahí puedes decirle: Alexa, reproduce Extremo 95.1 Mapastepec, y nos vas a poder estar acompañando, ¿sale? Para que nos puedas escuchar ya en nuestra aplicación o a través de www.radionucleo.com. Ahí también estamos en contacto, ¿sale? Vamos a irnos entonces con más música, pero no sin antes sigo recordando por aquí también a todos mis amigos que este es un espacio patrocinado gracias a los amigos de Gema Agro, pasión por el campo. 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Entonces nos vamos ¿con qué nos vamos? Ah, por aquí tengo ya lista una rolita que les voy a mandar a continuación. Nada más aguántenme las carnes y ahorita se la mando con mucho gusto, ¿sale? Bueno, nos vamos con rolita, señores. El espacio es de Trépale a las Rancheras. 6:09 de la mañana.

Mensajes, dice, puedes felicitar a don Martín Casillas de la Combi 12, que hoy está cumpliendo años de vida, nos escucha ahí en el transporte público, un abrazo ahí para la flota, que va en estos momentos circulando en la portable. Vámonos con música. Esta rolita es del señor Ramón Ayala y el señor Leo Dan, se llama Amigo Mío. Buenos días.

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1: El precio del kilogramo de tortilla podría registrar un nuevo incremento a partir de 2027, de acuerdo con industriales de la masa y la tortilla. Ajuste que se estima entre 2 y 4 pesos por kilo, llevaría el precio promedio de 26 a 30 pesos en varias regiones del estado, especialmente en Tuxtla Gutiérrez, Tapachula y la zona altos. La causa, el aumento en los insumos básicos para la producción. Los molineros señalan que el costo de la tonelada de maíz ha subido más de 15% en lo que va del año, sumado al encarecimiento del gas LP, la energía eléctrica y el papel para envolver. A esto se agrega el aumento de los fletes, ya que gran parte del maíz que se consume en el estado proviene de otros estados de la República. Muchos negocios pequeños aseguran que ya trabajan con márgenes mínimos y que no pueden absorber más costos sin afectar su operación. Para las familias chiapanecas, este posible aumento representa un golpe directo a la economía doméstica. La tortilla es la base de la alimentación cotidiana y su consumo promedio es de más de un kilo por familia al día. En hogares de bajos ingresos, un incremento de 4 pesos puede significar un gasto extra de casi 100 pesos al mes solo en este producto, lo que obliga a reducir otros gastos esenciales. Hasta el siguiente comentario.
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Ya a las 6 de la mañana con 22 minutos, 6 con 22. Continuamos. Dice por acá, gracias a Dios, hoy amanecimos con un cielo nublado. Exacto. Está nublado, señores. Feliz viernes, bendiciones para todos. Nos escuchamos aquí en Ulapa. Un saludo y un abrazo para la raza de Ulapa, que ya está conectado con nosotros disfrutando de la mejor música. ¡Qué bonito! Que estén en la sintonía ya de Extremo 95.1, ¿a poco no? Y por acá tengo también felicitaciones para el señor Martín Casillas de la Combi 12. Hoy está cumpliendo años. También para mi cuñado Aurelio Gómez García, que cumple años en la colonia Estrella Roja, municipio de Huixla. De sus amigos Porfirio y Petra, para don Martín, Aurelio Gómez, su hermano Porfirio, para su cuñada Petra y los sobrinos. Ahí están los saludos para los compañeros. No, hombre, va a haber mucho mole el día de hoy. Quiero pensar que sí va a haber mole. No sé si al rato les caemos o no sé a qué hora se empieza el guateque, la pachanga. Pero ahí nos avisan temprano, Les quería anunciar que hoy voy a andar con ustedes hasta las 11. Jesús bendito de Veracruz. Llegué en oscuras y me voy a oscuras, señores. Mañana regreso 5 de la mañana. Ay, Dios. Así nuestro día, así nuestro viernes. Sí, en serio, neta. Hoy voy a estar con ustedes hasta las 5. Bueno, de 5 de la mañana hasta las 11 de la noche. Todito el día, señores. Ni qué buscarle. Ni pa' dónde me jale. Llega nuestra compañera Karen, a partir de las 9 de la mañana en el espacio Señora Bonita. Nos toca estar en controles de operación, pero hacemos por ahí una pausa a las 12 del día porque viene nuestra ciudad. Y recuerde que de las, ¿qué? De la 1 de la tarde en adelante viene Marimba, y después de la 1 a las 4 regional mexicano, pop rock. Cerramos con puros éxitos, pero bueno, así nuestro viernes, 25 de septiembre, vamos a estar de 5 de la mañana hasta las 11 de la noche, señores. Me voy con esto de la señora Mercedes Castro, se llama Ahora Vengo a Verte. Son las 6 con 25, buenos días.

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2: Vamos al aire, señores. Únicamente nos separan 8 minutos y serán las 7 de la mañana. Pero parece que fueran las 6, ¿eh? Está oscurísimo. Yo noto ver desde mi cabina. No amanece, sí amaneció, pero está nublado. A esta hora ya viene el solazo a todo lo que da, señoras y señores. Las 6:52 de la mañana. Doña Lore, un abrazo. Qué gusto poderla saludar por ese medio. Creo que nos anda sintonizando en su dispositivo Alexa, si no mal estoy. Siempre nos acompaña por ahí, ¿eh? Ahí, en el negocito le mandamos un saludote. Ya se prepararon su cafecito. Oigan, qué rico un cafecito con leche ahorita. Así se antoja, oigan. El día de ayer nos tocó baño porque nuevamente me tocó salir de la estación a las 8 de la noche y ya estaba la llovizna, todo lo que da. Sí mojaba, llegué mojado a mi casa. El día miércoles también me tocó baño y se me antojó un café con galletas de animalito. Qué rico, señores. Yo soy super fans, pero fans de hueso colorado, de las galletas de animalito. Me tomé mi cafecito bien rico, señores. Bueno, cerramos. Trépale a las Rancheras. Muy buenos días para toda la banda. Son las 6:53. Muy buenos días.

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están? Buenos días, buenas tardes, buenas noches. Las 7 de la mañana con 22 minutos, señores. Público hermoso, yo me tengo que despedir momentáneamente. Regreso en punto de las 8:30 de la mañana para continuar con ustedes con más de la programación a través de Extremo 95.1, dominando toda la costa chiapaneca y más allá de nuestras fronteras. Buenos días, buen provecho. Oigan, ya está saliendo el desayuno, ¿eh? ¿Alguien gusta? Con tortillitas calentadas, por favor. Desayuno a punto de salir, unos bisteces encebollados. Tómala, barbón. Barbas tengas. Vámonos por acá de este lado, también nos comparten imágenes, qué bonito. Ándele, qué gentiles, buenos días. Que no se olvide el motivo, se van a quedar en la primera emisión de Notinúcleo para mantenerlos bien informados de todo lo que acontece y sucede en gran parte de la costa de Chiapas, ¿sale? Ahí les encargo, por favor, se me porten bien. Muy buenos días por la mañana. Te dejo con esto de... Es la madre de todas las bandas. Van el recodo 724.

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1: Son las 7:30.
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3: Así, entre dolor y exigencia de justicia, despiden a José Manuel, menor fallecido por ataque armado el viernes 18 de septiembre en la capital. Luego de 2 días de intensa búsqueda, localizan sin vida a Brian Verdi en el Cañón del Sumidero, luego de ser arrastrado por las lluvias en Tuxtla Gutiérrez. Registra Chiapas un déficit de más de 400,000 viviendas, situación que se agrava ante el acelerado crecimiento urbano. Inaugura el gobernador Eduardo Ramírez el 4º Encuentro Regional de Institutos y Tribunales Electorales en Chiapas. En asuntos nacionales, el huracán Polo retoma fuerza y vuelve a la categoría 5 por tercera ocasión. Detecta la Secretaría Anticorrupción la venta ilegal de en Telegram de más de 12.9 millones de registros con datos personales. En temas del mundo, protestan cientos de ciudadanos en Caracas para exigir fecha definitiva para las elecciones y salarios dignos ante la crisis. Abandonan decenas de delegados de todo el mundo la sala de la Asamblea General de la ONU durante el inicio del discurso del primer ministro israelí. Y en los deportes, la delegación de Chiapas en la Paralimpiada Nacional está ya en Jalisco, lista para competir a partir de hoy hasta el 28 de septiembre.
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3: ¿Qué tal? Muy buenos días, me da mucho gusto saludarlos en esta primera emisión de Notinúcleo correspondiente a este cierre de semana. Llegó el viernes 25 de septiembre de 2026, 268 días transcurridos de este año, 97 por transcurrir. Domingo de Asís en los controles técnicos, Daniel Torres a cargo de las plataformas digitales en la dirección de noticias, licenciado José Ovilla. Soy Alexander Pérez y si me permite le estaré acompañando a partir de estos momentos y hasta las 8:30 de la mañana con lo mejor de la información local, estatal, nacional e internacional. Como saben, estamos transmitiendo para todo el mundo a través de nuestras plataformas digitales. Ahí nos encuentra en vivo en Facebook, X, Instagram y YouTube como Notinúcleo. Nuestras páginas www.notinucleo.com y www.radionucleo.com. Vamos de lleno con toda la información. Entre el dolor y el clamor de justicia, más de 400 personas despidieron la tarde de este jueves en la colonia Las Granjas a José Manuel, el menor fallecido por un ataque armado el pasado viernes 18 de septiembre aquí en la capital. Vamos con Víctor Pérez.
4: Una cancha de fútbol que hasta hace unos días reunía a niños para jugar, este jueves se convirtió en el punto de partida de una marcha para recordar a José Manuel, el pequeño que perdió la vida después de resultar herido durante el ataque armado, registrado en la colonia Las Granjas, Tuxtla Gutiérrez. Más de 400 personas, entre familiares, amigos, vecinos y compañeros del fútbol, participaron en el recorrido desde la cancha hasta la vivienda del menor, donde realizaron un memorial en su honor.
5: Yo no conocía a la familia de Manuel, pero pues soy como colona también de que soy parte de este barrio, venir a solidarizarme con la familia y decir que no están solos. Pero lo más triste es que aquí haya perdido la vida un niño que lo único que hacía es salir a hacer deporte en un parque recreativo.
4: José Manuel tenía 10 años. El pasado 18 de septiembre se encontraba en la cancha cuando ocurrió el ataque armado que dejó 3 personas muertas y otras lesionadas. El menor recibió un disparo en la cabeza y permaneció hospitalizado en estado grave antes de que se confirmara su fallecimiento. La Fiscalía de Chiapas informó que 15 personas fueron detenidas en las investigaciones realizadas con la agresión, pero en las granjas las consecuencias también permanecen entre quienes viven ahí.
5: Desde que pasó esta agresión, la colonia quedó con miedo, se sienten inseguros porque da miedo salir a las calles. Escucha uno el ruido de una moto y ya entra uno en pánico.
4: Vecinos aseguran que después del ataque, algunas familias tienen temor de regresar al espacio deportivo. Incluso antes de estos hechos, habitantes de las granjas habían solicitado mediante un escrito mayor presencia policial en la zona. De acuerdo con la información publicada para quienes participaron en el memorial, el llamado ahora es que los espacios destinados al deporte pueden seguir siendo utilizados por niñas, niños y jóvenes sin miedo.
5: Lo único que tenemos que hacer es unirnos como colonos y pedir que se nos mande la mayor seguridad para estar protegidos y salir con una confianza a las calles, porque no recordemos que también tenemos hijos, van a la escuela y queremos las patrullas, queremos la seguridad de verdad para que los niños vayan y lleguen seguros a su casa, seguros a la escuela.
4: El recorrido terminó en la casa de José Manuel. Ahí familiares, amigos y vecinos compartieron recuerdos y realizaron un memorial en su nombre. Más de 400 personas acompañaron a una familia, pero también dejaron una petición colectiva: que una cancha vuelva a ser únicamente un lugar para jugar y no el escenario de otra tragedia. Para Notinúcleo, Víctor Pérez.
3: Gracias, Víctor. Ya a las 7:37, una de las modalidades de extorsión más comunes es el secuestro virtual. Expertos señalan cómo prevenirlo. Vamos con Alejandra Orozco.
6: Una de las modalidades de extorsión más comunes es el secuestro virtual, donde por lo regular, a través de una llamada, suelen orquestar toda una operación para hacer creer a la víctima que un familiar está privado de su libertad o en riesgo, señaló Carlos Méndez, consultor en prevención de lavado de dinero.
7: Para poder hacer esto, también el delincuente se vale de muchas situaciones, por ejemplo, de que te va a citar en algún lugar con la intención de, a lo mejor, mantener fuera de línea tu teléfono celular, quizás a través de un cambio de chip, una entrada al cine, cuestiones como esas, y con la intención de que cuando la familia de la víctima pueda estar siendo contactada, pues la llamada será reenviada al buzón y ahí da la apariencia de que esto es real.
6: Aunque la mayor parte de las veces se hace por teléfono, también se está dando con juegos en línea, usando como arma principal el pánico, el aislamiento.
7: Mantener fuera de línea tu teléfono celular, quizás a través de un cambio de chip, una entrada al cine, cuestiones como esas, y con la intención de que cuando la familia de la víctima pueda estar siendo contactada, pues la llamada será reenviada al buzón y ahí da la apariencia de que esto es real.
6: Aunque la mayor

0: datos ni confirmar la información que nos están dando, porque también nosotros estaríamos dando o confirmando esa información que el delincuente en muchas ocasiones no la tiene, y si nosotros se la compartimos, pues ahora la va a tener, ¿no? Y lo va a usar en nuestra contra. La siguiente, pues, es colgar inmediatamente, porque no pasa de ahí, y pues luego tratar de contactar también al familiar para asegurarse de todo esto, de que esté bien, de que se encuentre salvo y que por otros medios.
1: Por ejemplo, los servicios de mensajería de algunas redes sociales puedan ayudar en caso de que no entre la llamada, así como denunciar de inmediato ante la policía cibernética, quienes vigilan estos casos. Para Notinúcleo, Alejandra Orozco Ardínez.
2: Gracias, Ale. Con esto vamos a nuestra primera pausa, ya a las 7:40 a.m. en la capital.
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1: Hace unos días, pues este joven que fue arrastrado por las corrientes aquí en Tuxtla Gutiérrez fue localizado en las aguas del Cañón del Sumidero. Su nombre es Brian Verdi y pues ya encontraron a este joven que fue arrastrado por la corriente de agua aquí en Tuxtla Gutiérrez. Vamos con Víctor Pérez.
2: Después de varios días de búsqueda, fue localizado sin vida el cuerpo de Brian, el joven que desapareció luego de ser arrastrado por la corriente durante las fuertes lluvias registradas en Tuxtla Gutiérrez. El hallazgo ocurrió alrededor de las 2:30 del día en la zona del Cañón del Sumidero, hasta donde llegó el operativo desplegado por cuerpos de emergencia.
3: Nos dimos a la tarea con Protección Civil Municipal, Protección Civil del Estado y el Cuerpo Bombero de Tuxtla Gutiérrez para la búsqueda del joven Brian, el cual pues tuvimos una embarcación, lo que es del río del Cañón del Sumidero, y efectivamente pues hacer todo el recorrido, la búsqueda, fue localizado el cuerpo aproximadamente como las 12:30 del día.
2: Tras el hallazgo, los cuerpos de emergencia notificaron a los familiares y uno de ellos acudió hasta el embarcadero para realizar el reconocimiento. Fue entonces cuando se confirmó oficialmente que el cuerpo correspondía a Brian, poniendo fin a varios días de incertidumbre para sus seres queridos.
3: Se le dio aviso a los familiares, ¿no?, para que uno de ellos pueda reconocer el cuerpo. Sí, efectivamente fue un familiar de ellos que también tuvimos que ir a recogerlo aquí en el embarcadero para que llegara también junto con periciales, ¿no?, para hacer el levantamiento del cuerpo.
2: De acuerdo con el relato del coordinador operativo de bomberos, las intensas lluvias provocaron una fuerte corriente que arrastró al joven y posteriormente lo llevó hacia el cauce del río Sabinal hasta desembocar en la zona del Cañón del Sumidero. Ante esta tragedia, los cuerpos de emergencia reiteraron el llamado a la población a no intentar cruzar calles inundadas, encharcamientos o zonas donde la corriente representa un riesgo, ya sea caminando, en motocicleta o a bordo de un vehículo.
3: Nosotros como cuerpo bomberos pues seguir haciendo la información a toda la ciudadanía que evite cruzar calles inundadas, encharcadas, que conozcan también los puntos rojos, ¿no?, en la capital de Tuxtla Gutiérrez, que no te arriesguen a patar, mucho menos caminando, mucho menos en motocicleta y mucho menos en vehículo.
2: La historia de Brian termina con una noticia que su familia esperaba nunca recibir. Mientras sus seres queridos enfrentan esta pérdida, las autoridades recuerdan que las lluvias continuarán y que conocer los puntos de riesgo, atender los pronósticos y evitar las corrientes de agua puede marcar la diferencia entre ponerse a salvo o quedar atrapado en una emergencia. Para Notinúcleo, Víctor Pérez.
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1: 7:47 a.m. Vamos a recorrer nuestra entidad y vamos a la región meseta Comiteca Tojolabal. Y es que en las últimas horas un tanque de gas explotó y casi cobra la vida de una mujer, esto en el barrio San Agustín de Comitán. ¿Cómo estás, Juan Méndez? Muy buenos días.
4: Alexander Pérez, un gusto saludarte a ti y a toda la audiencia en esta mañana de viernes, nublado en Comitán, déjame decirte, y bueno, vamos con la información. El día de ayer por la noche, los servicios de emergencia se activaron para que acudieran a la sexta calle Sur Oriente, entre el tercer y cuarta avenida Oriente Sur, en el barrio de San Agustín, como bien lo adelantabas, y es que vecinos escucharon un estruendo, salieron de sus respectivos domicilios y se percataron de que una vivienda estaba envuelta en llamas, donde una mujer estaba pidiendo auxilio, y en ese momento, bien dicen que los héroes en muchas ocasiones no utilizan capas. En ese preciso momento, un joven que se dedica a repartir alimentos, productos en su motocicleta, un motorrepartidor, vaya, iba circulando en ese momento en dicha arteria vial, y en vez de quedarse mirando como muchos así lo hicieron, él arriesgó su integridad, entró al domicilio y sacó como pudo a la persona, a la mujer de la tercera edad, mientras otros pedían el arribo de los servicios de emergencia. El motorrepartidor dijo cómo fue que decidió ingresar a dicho inmueble.
5: Permanecer la patrulla, explotó y pensé que era una pareja peleando y me paré y miré que estaba ardiendo toda la casa y pues entré a mirar y grité si necesitaban ayuda. Ya la viejita me gritó, me empezó a gritar si quería ayuda. Entré y estaba la casa está ardiendo todo, la hijita está quemando, la ataqué con el cule.
4: Llegaron los paramédicos de Protección Civil, quienes inmediatamente llevaron a la ancianita al hospital, donde se reporta delicada por las quemaduras que recibió en su cuerpo, mientras los bomberos pertenecientes a Protección Civil sofocaban las llamas, retiraron el cilindro de gas y obviamente controlaron el asunto para que las llamas no pasaran a otros domicilios. Es la información en esta mañana. Este joven motorrepartidor, por supuesto, arriesgó su integridad. De acuerdo a la información que se da a conocer, se llama Javier y ya muchos le reconocen su acto heroico. Es el reporte en esta mañana, Alexander, desde la ciudad de Comitán.
1: Es de reconocer, Juan, la labor y, por supuesto, la valentía de este joven al rescatar a esta abuelita, pues que estaba entre las llamas y que afortunadamente pues se encuentra estable de salud, y pues vamos a estar pendientes de cómo evoluciona en las próximas horas. Te mando un saludo, Juan, muy buenos días.
4: Muy buenos días, Alexander, y rápidamente las autoridades exhortan a la población a checar sus tomas de gas para evitar ese tipo de siniestros.
1: Así es, para evitar accidentes como este. Te mando un saludo y estamos atentos. Muy buenos días.
4: Vamos al pendiente. Buenos días a ti y a la audiencia.
1: Y de Comitán vamos al Soconusco, y es que en las últimas horas fue localizado una persona sin vida con impacto de bala en un domicilio al suroriente de Tapachula. Pedro Monzón con la información.
6: Movilización policíaca se registró al suroriente del municipio de Tapachula la noche del jueves, luego de que se informó a los números de emergencias que se encontraba una persona del sexo masculino con impacto de arma de fuego en el interior de un domicilio particular, por lo que se activaron las alarmas y acudieron los cuerpos de auxilio y policíacos. Se informó que el masculino, identificado como Eduardo N., edad adulta, fue localizado sin vida en el interior de una vivienda, el cual se dijo presentaba un impacto de arma de fuego a la altura de la cabeza. Paramédicos realizaron la valoración, confirmando el deceso, por lo que las autoridades policíacas acordonaron la zona y solicitaron la intervención de personal de periciales para el levantamiento del cuerpo y su traslado al servicio médico forense. Los hechos se registraron a la altura de la colonia Morelos. De manera extraoficial se dijo que presuntamente la víctima se habría suicidado, desconociéndose hasta el momento los motivos. Las autoridades dieron inicio a las investigaciones para el esclarecimiento de los hechos. Para Notinúcleo informó Pedro Monzón.
1: Vamos a ir a nuestra segunda pausa, pero al regresar haremos contacto con Pamela Hernández, y es que en las últimas horas arribó la caravana migrante Fe y Esperanza a Tapachula. Esto después de que hace unos días se diera a conocer que partió desde Honduras, pues ya está en territorio mexicano, chiapaneco, y allá también en Tapachula. Con esto regresamos, pues, ya a las 7 de la mañana con 52 minutos en la capital.
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3: Luego de la aprobación de la reforma de paridad en el Congreso local el pasado 14 de septiembre, dicha ley ya está en análisis en las áreas técnicas y las consejerías del Instituto de Elecciones y Participación Ciudadana del Estado para revisar lo que les corresponde realizar. Marina Marta López Santiago, consejera presidenta del IEPC, señaló que la obligación de la Junta de Coordinación Política del Congreso es enviar a más tardar el 30 de septiembre la lista de municipios que estarán reservados para mujeres. Destacó que se tiene como plazo 40 días antes del inicio del proceso electoral local para aplicar cualquier reforma de ley, es decir, a mediados de octubre de este año. El objetivo principal de la reforma es garantizar que más mujeres lleguen a los espacios de decisión, ya que históricamente el rezago de participación política en presidencias municipales es contundente. Por ello, es necesario fortalecer los cuadros políticos, empoderando a las mujeres y sus liderazgos para garantizar que accedan a este derecho. Hasta el siguiente comentario.
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4: La mañana con 56 minutos, 4 minutos antes de las 8, continuamos recorriendo nuestra entidad y en más temas que competen al Soconusco, y es que en las últimas horas llegó la caravana migrante Fe y Esperanza a Tapachula. Tengo en la línea telefónica a Pamela Hernández con toda la información. ¿Cómo estás, Pamela? Muy buenos días.
5: Muy buenos días, Alexander. Qué gusto me da saludarte a ti y a la audiencia de esta primera emisión este fin de semana. Efectivamente, tras 12 horas de camino, esta caravana que proviene de Honduras llegó a Tapachula luego de recorrer aproximadamente 38 kilómetros. Es el tiempo estimado bajo temperaturas del pasado jueves de alrededor de 39 grados de sensación térmica, la fuerte radiación y también la fuerte lluvia que también se registró aquí en Tapachula y en el municipio de Suchiate, de donde emprendieron su andar. Mencionar que esta caravana migrante, pues bueno, va a paso agigantado, y es que pues mencionar que son más las personas solas, que vienen personas solas que vienen en este contingente. Sí vienen familias, pero son muy pocas. Sí vienen adultos mayores, pero también son muy pocos, y son más las ganas de volver a intentarlo, porque hay que mencionar que los integrantes de esta caravana pues han sido personas que pues fueron deportadas desde los Estados Unidos, y esta sería prácticamente la cuarta, quinta vez que vuelven a intentar el sueño americano. Sabemos que ya las reglas del juego son otras, pero pues se vienen climas políticos en Estados Unidos. Sin embargo, pues eso los ha permitido tener alguna pues esperanza de poder volver a intentarlo. De mientras, pues esta caravana migrante está descansando, pernoctó, llegó ayer aquí a Tapachula alrededor de las 10 de la noche, ingresó en la entrada principal del municipio de Tapachula, o lo que conocemos como el fraccionamiento Bonanza, para luego caminar toda la Central Oriente y llegar hasta el Parque Bicentenario, este lugar que ha albergado a las personas migrantes. Y bueno, sabemos que en este parque pues ya estaba un grupo de personas migrantes que precisamente hoy van a salir y bueno, que se van a anexar a esta caravana que viene desde Honduras. Nosotros vamos a estar muy al pendientes de a qué hora van a salir. La recomendación pues es si va a transitar este fin de semana por las diversas carreteras, la carretera costera, que lo haga con mucha precaución porque está el contingente de esta caravana migrante. Entonces, esa recomendación que tenemos. Ellos por lo pronto no sabemos si van a salir este día, probablemente salgan durante la noche, porque pues ayer la verdad es que sus pies están ya lastimados, varios tienen llagas, tienen ampollas, y bueno, la fuerte radiación del sol les impide caminar o avanzar de manera rápida. Vamos a estar muy al pendientes, Alexander y auditorio, sobre todo con la cuestión de las lluvias, porque ayer sí se registraron fuertes lluvias en Tapachula, y bueno, pues se le pide a la población que esté al pendiente de los avisos meteorológicos. Es el reporte, Alexander, excelente viernes.
4: Pamela Hernández, sin duda el auge migratorio sigue vigente en la región Soconusco, y hay que hacer mención que pues es otra caravana que se suma a las tantas que han pues andado la costa y el Soconusco en este año.
5: Pues sí, prácticamente, Alexander, esta es la primera del año que proviene de forma masiva, le vamos a decir de esta forma, desde un país, desde Guatemala. Es la primera ocasión, siempre lo realizan con el famoso paso hormiga, es decir, van pequeños grupos de uno por uno, de cinco en adelante, y esta es la primera ocasión en este 2026 que ingresa una caravana. Y bueno, del municipio de Tapachula, te puedo decir que es la séptima caravana del 2026 que sale desde esta frontera. Pero vamos a estar al pendiente, Alexander y audiencia.
4: Te agradezco como siempre el reporte y estamos atentos en las próximas emisiones con el tema de esta caravana. Muy buenos días.
5: Muy buenos días, Alexander. Excelente fin de semana.
4: Con esta información vamos a la identificación oficial ya a las 8 de la mañana en punto.
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4: Mañana con un minuto seguimos con más información en esta primera emisión de Notinúcleo en cadena estatal. Mira este dato, la entidad encabeza la tasa de fecundidad mientras México registra cada vez menos hijos. Vamos con Isa Maldonado.
6: Chiapas es el estado donde las mujeres tienen más hijos e hijas en México, mientras el país avanza en sentido contrario. Los datos más recientes apuntan a que la entidad registra una tasa global de fecundidad de 1.8 hijas e hijos por mujer, frente a un promedio nacional de apenas 1.2. La brecha es todavía más marcada frente a la Ciudad de México, que registró la tasa más baja del país con 0.8 hijas e hijos por mujer, es decir, la tasa de Chiapas es más del doble que la capital del país. De acuerdo con la encuesta Intercensal 2025, Guerrero ocupó el segundo lugar nacional con 1.6 hijas e hijos por mujer, seguido de Durango y Zacatecas con 1.5 cada uno. En Chiapas, la tasa también superó a la registrada en Tabasco, Nayarit, Michoacán, Oaxaca y Coahuila, entidades que reportan 1.4 hijas e hijos por mujer. Los datos de la encuesta muestran que mientras Chiapas encabezó la fecundidad en 2024, la tendencia nacional fue de descenso. En 5 años, México pasó de una tasa de 1.9 hijas e hijos por mujer en 2019 a 1.2 en 2024. En el extremo inferior también se ubicaron Baja California con una tasa de 1.0 y Querétaro con 1.1. El contraste muestra un país con diferencias importantes en el comportamiento reproductivo. Mientras algunas entidades mantienen tasas respectivamente más altas, otras ya se encuentran por debajo de un hijo por mujer. El INEGI señala que las tasas de 2019 y 2024 se presentan debido a que para su cálculo se consideran los nacimientos ocurridos durante el año anterior al levantamiento de la información. Para Notinúcleo, Isa Maldonado.
4: Gracias, Isa. Con esta información vamos a una pausa ya a las 8 de la mañana con 4 minutos en la capital.
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0: Ya estamos de regreso, 8:07 en esta primera emisión de Notinúcleo en cadena estatal. La entidad, perdón, Guardián, en otros asuntos, Guardianas de la Biodiversidad, es un ejemplo de conservación ambiental. Esto allá en el municipio de Mapastepec. Conozcamos la historia a cargo de Alejandra Orozco.
1: En las montañas de Santa Rosa de las Nubes, del municipio de Mapastepec, un grupo de mujeres son prueba de que conservar engloba muchos aspectos de la vida en comunidad, desde reforestar hasta incentivar la economía local. Es una red denominada Guardianas de la Biodiversidad que derivó de las actividades de educación ambiental en la zona, señaló la ingeniera ambiental Jacqueline Briones.
2: Se fue encontrando mujeres que ya tenían un vínculo muy fuerte con su territorio, mujeres que producen café, cacao, miel, que conocen desde las plantas medicinales, las flores, cultivos, ríos, y que participan activamente en la vida de las comunidades. Entonces pensé que no solamente teníamos que hablarles de conservación, sino reconocerlas como protagonistas. Y así nace la Red de Guardianas de la Biodiversidad, como un espacio en donde las mujeres se han organizado, han compartido conocimientos, han fortalecido las capacidades y también se han encontrado alternativas para que conservar la naturaleza se pudiera relacionar con un bienestar de familias y de comunidades.
1: Aunque cada comunidad tiene sus propias características y necesidades, alrededor de 150 mujeres trabajan de forma voluntaria en temas de reforestación, conservando la biodiversidad, protegiendo las fuentes de agua, haciendo educación ambiental, estableciendo jardines polinizadores, fortalecimiento de prácticas productivas sustentables y fomentando la actividad económica y comercial con una mercadita. Y es que en esta comunidad se produce café de altura y miel de abeja melipona dentro de un área destinada voluntaria a la conservación, donde producción, cultura comunitaria y conservación caminan juntas.
2: La participación de mujeres es fundamental porque ellas tienen un conocimiento muy cercano, cotidiano del territorio, conocen las plantas, los cultivos, el agua, los alimentos, conocen los ciclos y los tiempos en los cuales todas están con un mismo objetivo, en el cual, pues ya lo ha mencionado en las pláticas, han visto el tema del cambio climático. Ellas antes veían el río muy crecido, en donde habían y habitaban mucha fauna, flora, y ahora ya ven que se está perdiendo. Entonces, ellas están tomando el control del territorio. Y las mujeres quieren conservar los recursos naturales porque es su casa, es su hogar, es donde está su familia. Y cuando una mujer adquiere los conocimientos, participa también en la toma de decisiones. Este conocimiento puede llegar de manera intergeneracional a los hijos, a la familia y a todas las personas de la comunidad.
1: Lo que se busca es reconocer que las mujeres son agentes de conservación, de organización comunitaria y de una transformación de su propio territorio, como es el caso de las reservas El Triunfo o La Encrucijada, por ejemplo, donde se han fortalecido la participación de las mujeres. 8 comunidades donde se involucran de manera voluntaria, ya que no pueden separar la conservación de la vida cotidiana. Para Notinúcleo, Alejandra Orozco Ardínez.
0: Gracias, Ale. 8:10. Chiapas arrastra déficit de más de 400,000 viviendas y el crecimiento urbano agrava la crisis. Vamos con Isa Maldonado.
3: Chiapas enfrenta un déficit de vivienda que se agrava con el crecimiento de sus ciudades. El alto costo del suelo, la falta de opciones accesibles y la expansión de asentamientos sin servicios básicos dificultan que miles de familias puedan acceder a una vivienda segura y digna. De los más de 130,000 trabajadores chiapanecos que cuentan con un crédito preaprobado, cerca de 100,000 ganan entre 1 y 2 salarios mínimos. Sin embargo, las viviendas de interés social tienen precios que parten de los 607,000 y pueden alcanzar los 659,000 pesos, cantidades que quedan fuera del alcance de buena parte de estos trabajadores. Además, Chiapas arrastra un déficit de más de 422,000 viviendas. De acuerdo con datos de la Comisión Nacional de Vivienda y el Infonavit, 7 de cada 10 viviendas en el estado presentan condiciones de precariedad, mientras que 1 de cada 10 hogares enfrenta carencias de infraestructura básica como agua entubada, drenaje o electricidad. A esto se suma el encarecimiento del suelo urbano. Construir dentro de las zonas urbanizadas resulta cada vez más costoso, lo que dificulta generar vivienda económica y empuja a muchas familias hacia las periferias, donde pueden faltar servicios, infraestructura y transporte.
4: El desarrollo de viviendas o estos fraccionamientos muy grandes, ¿no?, de pronto han generado algunas problemáticas porque el tema de sistemas, servicios, perdón, el tema de servicios a veces no está preparado, ¿no? Para poder abastecer a grandes fraccionamientos, ¿no?
3: Aimer Hernández, presidente del Colegio de Arquitectos del Sureste, mencionó que uno de los principales retos ante este crecimiento urbano es equilibrar el costo y la calidad de la vivienda con el acceso a espacios seguros y dignos. La falta de suelo accesible limita la construcción para los sectores de menores ingresos, mientras la reducción de la edificación formal de vivienda de interés social amplía la brecha entre la demanda y la oferta.
4: Hay ya estos primeros edificios, ¿no? Estas primeras torres que empiezan ya a pensar un poco más en el tema de la arquitectura vertical. Sin embargo, creo que todavía no es una práctica muy establecida dentro de nuestro estado. De forma general, creo que el lugar que tiene algunos de estos desarrollos en vertical, pues es Tuxtla Gutiérrez, básicamente. Si salimos de Tuxtla, realmente creo que serían muy contados los desarrollos que están buscando un tema más vertical.
3: Los asentamientos irregulares son una de las consecuencias de esta falta de opciones. Algunas familias terminan ocupando terrenos en la periferia, además de zonas de riesgo, muchas veces sin acceso adecuado a agua, drenaje, electricidad y transporte. Por eso el reto para Chiapas no es únicamente construir más viviendas, sino generar una oferta que puedan pagar los trabajadores de menores ingresos y evitar que el crecimiento de las ciudades siga llevando a las familias hacia zonas sin servicios o expuestas a riesgos. Para Notinúcleo, Isa Maldonado.
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0: 8 de la mañana con 14 minutos. ¿Cómo se van a comportar las temperaturas para este viernes en la entidad? Bueno, vamos por partes. Por parte del Servicio Meteorológico Nacional, para hoy el huracán Polo de categoría 5 continuará desplazándose al suroeste de las costas de Jalisco. Su circulación mantendrá la probabilidad de lluvias fuertes en zonas de Jalisco, Nayarit y Sinaloa. Puntuales también en zonas de Baja California Sur, Michoacán y Colima. Por otra parte, una zona de baja presión al sur de las costas de Oaxaca y Chiapas, con baja probabilidad de desarrollo ciclónico durante las 48 horas, cuya circulación reforzará el aporte de humedad proveniente del Océano Pacífico, mantendrá un elevado potencial de lluvias en la entidad. Es lo que da a conocer el Servicio Meteorológico Nacional para este viernes. Por parte de Protección Civil, hay alerta amarilla por lluvias intensas en la zona norte, Mezcalapa, de los Bosques, Tulijá, Maya, Ixmocosta y Soconusco. También hay alerta verde por lluvias muy fuertes en la zona metropolitana, Valle Soque, Selva Lacandona, Frailesca y la Sierra Mariscal. El resto de la entidad mantiene baja probabilidad de lluvias para este viernes. Actualmente, la capital presenta una temperatura de 24 grados, se prevé una máxima de 30 con 90% de potencial de lluvias. Comitán de Domínguez, 19 grados, una máxima de 22, también 90% de probabilidad de lluvias. En Villaflores, 23 grados, una máxima de 28, 90% de condiciones de lluvia. Tonalá, la zona costa, 27 grados, máxima de 32, 90% de potencial de lluvias, al igual que Arriaga. En Tapachula, 26 grados, una máxima de 30, con 90% de condiciones de lluvia. En Mapastepec, 27 grados, una máxima de 30, 85% de potencial de precipitaciones. En Pichucalco, 26 grados, una máxima también de 30 para hoy, con 90% de condiciones de lluvia. En Cintalapa, 24 grados, una máxima de 29, 90% de condiciones de lluvia. Y bueno, van a continuar las lluvias, repito, pero también ya hacen estragos en algunos municipios del estado de Chiapas, de acuerdo con el reporte que emite Protección Civil en las últimas horas. Pues se atendieron distintos incidentes, uno de ellos fue en Unión Juárez, a la altura del puente Monteperla, se reportó la caída de un árbol, lo cual se realizaron pues esas labores para retirar el dicho árbol de aproximadamente 13 metros de longitud, logrando liberar el paso vehicular. En Chapultenango también se atendieron reportes de árboles caídos sobre la carretera Chapultenango-Ixtacomitán, a la altura de la capilla de la Virgen de Guadalupe. Es lo que da a conocer Protección Civil en las últimas horas con respecto a las fuertes lluvias que se están presentando en la entidad. Y con esta información vamos a una pausa ya a las 8:17.
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0: Ya estamos de regreso, 8:22 a.m. En más información, el gobernador Eduardo Ramírez Aguilar encabezó este jueves la inauguración del cuarto encuentro regional de institutos, tribunales electorales e INE 2026. Evento que reúne en el estado a magistradas, magistrados, consejeras y consejeros electorales de diversas entidades del país. Durante su mensaje de bienvenida, el mandatario estatal subrayó que este tipo de ejercicios representan un espacio fundamental para el análisis, el intercambio de experiencias y el fortalecimiento de las instituciones electorales mexicanas. También la Secretaría de Educación y la Secretaría de Salud de Chiapas hicieron un llamado a la comunidad escolar a fortalecer las medidas preventivas ante la temporada de infecciones respiratorias. Las autoridades recomendaron adoptar los siguientes hábitos para proteger a niñas, niños y adolescentes: lavarse las manos frecuentemente con agua y jabón, cubrirse la boca y nariz al toser o estornudar, además de mantener los espacios escolares bien ventilados. Ante síntomas respiratorios, evitar el contacto cercano con otras personas y valorar quedarse en casa para favorecer la recuperación. En caso de presentar fiebre u otros síntomas, de consideración acudir a una unidad médica. Vamos a temas culturales, y es que la poesía y la magia de las letras cobrarán vida en Comitán de Domínguez a través de la lectura literaria titulada La Fórmula Secreta. Los detalles con Daniel Torres en la sección cultural.
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2: ¿Qué tal? Un gusto poder saludarlos. Vámonos con la información cultural. La lírica y la reflexión profunda se darán cita con la presentación de la segunda edición del libro Claro de Luna, una obra escrita por Carlos Humuano, que invita a los lectores a conectar con la poesía y el pensamiento. La cita para disfrutar de este encuentro cultural está programada para este viernes 25 de septiembre a las 5 de la tarde. Las actividades se llevarán a cabo en las instalaciones del recinto situado en la calle Río Mississippi, esquina Río Orinoco, en el fraccionamiento residencial Las Vegas, en la ciudad de Tapachula. También en Tapachula, la poesía, la memoria y el legado literario se darán cita en la tertulia titulada Latidos de Sabines, un evento dedicado a recordar la obra y la profunda influencia del célebre autor chiapaneco. Este encuentro literario contará con la participación de destacados escritores y poetas invitados. La cita para disfrutar de esa lectura y reflexión compartida está programada para este viernes 25 de septiembre en punto de las 10 de la mañana. Las actividades se llevarán a cabo en las instalaciones ubicadas sobre la carretera de Puerto Madero, kilómetro 7, en Llano de Lima, en Tapachula. Y hablando de Jaime Sabines, pues la poesía y la magia de las letras cobrarán vida a través de una emotiva lectura literaria titulada La Fórmula Secreta, centrada en la obra y el legado del inolvidable autor Jaime Sabines. La cita para disfrutar de este evento cultural está programada para este viernes 25 de septiembre en punto de las 7 de la tarde, teniendo como sede el Auditorio Roberto Cordero Citalán, localizado dentro del Centro Cultural Rosario Castellanos en Comitán de Domínguez. Las puertas estarán abiertas para todo el público bajo un esquema de entrada libre. Y por último, las páginas impresas de la memoria, el esfuerzo y el crecimiento personal cobrarán vida con la presentación del libro titulado Mi cuaderno de tierra, una historia de valor y resiliencia, una obra literaria autoría de Virginia Bonifaz. Este evento cultural ofrece un espacio de análisis y reflexión profunda sobre las vivencias plasmadas en el texto. La cita para asistir a esta presentación literaria está programada para este viernes 25 de septiembre en punto de las 5 de la tarde. Las actividades se llevarán a cabo en las instalaciones del Salón de Usos Múltiples, ubicado en el Centro Cultural El Carmen, en San Cristóbal de las Casas. Para Notinúcleo, Daniel Torres.
0: Ocho de la mañana con 26 minutos. En más información, recuperan 10 hectáreas invadidas en la reserva de la biosfera La Encrucijada. El área era ocupada por 17 personas. Vamos con Alejandra Orozco.
3: El en un operativo coordinado fueron recuperadas 10 hectáreas de la reserva de la biosfera La Encrucijada, que habían sido denunciadas por la CONAMP desde el año 2024 por los daños ambientales ocasionados por el cambio legal de uso de suelo y la afectación a este ecosistema de manglares. Este predio, conocido como 14 de diciembre, fue invadido por un grupo de 17 personas identificado como Manglares de Acapetagua, donde ya había construidas 9 viviendas de madera y lámina, que pues fueron también desmanteladas al momento de este operativo. No había personas al interior de estas viviendas, por lo que tampoco hay detenidos por estos hechos. Sin embargo, pues ya se recuperaron estas 10 hectáreas de este importante área natural protegida. Y es que los manglares son parte importante de la biodiversidad de México, constituyen los manglares más altos del Pacífico americano y son refugio vital de muchas especies locales de flora y fauna. Este está conformado por un complejo sistema de esteros, barras y lagunas que funcionan como guarderías para especies marinas y salobres. Asimismo, en este tipo de hábitat se encuentran especies amenazadas como el jaguar, el ocelote, el mono araña, tapir, oso hormiguero, cocodrilo de río, caimán o la tortuga marina, por lo que es sumamente importante la recuperación de estos espacios. Y es que la encrucijada forma parte de la lista de sitios Ramsar por su estatus como un humedal de importancia internacional, que ya fue recuperado. Y es que la importancia de los manglares radica en que brindan servicios ecosistémicos indispensables, como es la mitigación del cambio climático, la protección costera y el albergue de una vasta biodiversidad. Ya fue recuperado este predio, 10 hectáreas en el municipio de Acapetagua, que pues estaban usando de manera ilegal para construir viviendas para estas personas, y pues ya fueron desmanteladas las mismas. Para Notinúcleo, Alejandra Orozco Ardínez.
0: Gracias, Ale. Ya casi en la recta final, vamos a temas nacionales, y es que reconoce ACNUR a México por datos oficiales sobre el desplazamiento forzado. De acuerdo con el INEGI, en 2 años sumaron 1.6 millones de personas en esta condición. Los detalles con Elena Zúñiga en el Panorama Nacional.
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4: El alto comisionado de las Naciones Unidas para los Refugiados, ACNUR, reconoció a México por contar por primera vez con datos oficiales sobre el desplazamiento forzado interno. La información obtenida mediante el trabajo del INEGI, de acuerdo con ACNUR, permitirá fortalecer las acciones de prevención, protección y búsqueda de soluciones para las personas afectadas. La encuesta intercensal 2025 del INEGI reveló que entre octubre de 2020 y octubre de 2025, alrededor de 510 mil hogares tenían al menos una persona que tuvo que cambiar su lugar de residencia. El IMSS aseguró que mantendrá una investigación transparente para esclarecer la muerte de 5 recién nacidos en la unidad de cuidados intensivos neonatales del Hospital General de Zona Número 1 en Durango. El instituto informó que se trabaja de manera conjunta con autoridades estatales y federales para determinar qué ocurrió y ofreció mantener informadas a las familias afectadas. Además, informó que ampliará la vigilancia microbiológica a todo el hospital. El Tribunal Electoral del Poder Judicial de la Federación revocó la flexibilización que hizo el INE para la acreditación de observadores electorales, en donde eliminó la compulsa entre el listado de inscritos para la observación y el padrón de servidores de la nación para garantizar que ningún servidor público se acredite como observador electoral. En la misma sesión revocó la decisión del INE de no permitir a los partidos observar las entrevistas y pasos de contratación para supervisores y capacitadores electorales. La propuesta de ley de economía digital busca acelerar el uso de pagos digitales en México y facilitar que las personas puedan realizar transferencias de manera más rápida desde las aplicaciones de cualquier institución financiera. José Antonio Peña Merino, titular de la Agencia de Transformación Digital y Telecomunicaciones, explicó que la iniciativa aprovecharía la infraestructura existente en el país para impulsar las operaciones electrónicas. Hasta aquí este recorrido a través del territorio nacional, informó para Notinúcleo Elena Zúñiga.
0: Gracias, Elena. Pues con esto cerramos la primera emisión de Notinúcleo. Le reitero que circule con precaución en las distintas carreteras de nuestro estado. Ahí se presentan lloviznas a esta hora de la mañana. Parte de ello es en la autopista San Cristóbal Tuxtla Gutiérrez, bancos de niebla también que se presentan en esa zona del estado. De este lado, aquí por Cintalapa, también algo de llovizna a esta hora de la mañana. Y es que las lluvias van a continuar en las siguientes horas, derivado del paso de la onda tropical número 41. Por lo tanto, va a ser un fin de semana muy lluvioso para nuestro estado. Y con esto llegamos al final de esta primera emisión de Notinúcleo en cadena estatal. Muchas gracias a usted por el favor de su sintonía. A lo largo de estos 60 minutos, con lo mejor de la información local, estatal, nacional e internacional. Domingo de Asís en los controles técnicos, Daniel Torres a cargo de las plataformas digitales, en la dirección de noticias, licenciado José Ovilla. Soy Alexander Pérez y mañana usted tiene una cita en punto de las 7:30 de la mañana. Mi compañera Elena Zúñiga le llevará todo el panorama informativo desde las primeras horas. Y hoy, a las 2:30, la segunda emisión, y por supuesto, a las 8 de la noche, la tercera emisión de Notinúcleo. Que tenga usted un excelente viernes.

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1: Son las 8 de la mañana con 38 minutos. Muy buenos días, sigo al aire. Hoy hasta las 11 de la noche.

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únicamente nos separan 5 minutos y llegamos a las 9 de la mañana. Estamos en la recta final de esta media hora de barra musical. Gracias a toda la banda que sigue por acá en contacto con nosotros. Buenos días por la mañana. ¿Ya desayunaron? ¿Qué andan haciendo en este viernes? Ya fin de semana, oigan, ya lo deseamos desde hace... Lo echábamos de menos desde el lunes. Se van a quedar con Señora Bonita de 9 hasta las 11 de la mañana. Yo me paso a retirar momentáneamente, pero regreso en punto de las 11 de la mañana para continuar con ustedes con más de la programación a través de Extremo FM 95.1. Por cierto, tenemos una mañana súper...

Bueno, espero que ya hayan tomado café, ¿eh? O si todavía lo andan haciendo, porque algunos se les pegaron las sábanas. Y no quiero decir nombres el día de hoy. Bueno, mi público hermoso, maravilloso, yo me tengo que despedir momentáneamente. Recuerde que la vida es un carnaval. Vive, ríe y llora y disfruta cada momento, cada segundo de tu vida como si fuera el último. Se van a quedar con Karen Acosta, que viene para continuar con ustedes con más de la buena música. Mi nombre es Dani Flores, que tengan una excelente mañana.

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6: Nueve de la mañana con 2 minutos. Muy buenos días. Me da muchísimo gusto. Hoy tenemos temas importantes. Oigan, nubladito, ¿qué onda? Está riquísimo el clima, ya saben, como para quedarse acostaditos, así empiernaditos. Pero, ups, despierto a mi realidad. Todos tenemos, obviamente, que trabajar, porque si no, no comemos. Y el Dani ya me hizo de señas, obviamente, que está con su cafecito. ¡Qué rico! Oiga, ¿ya desayunó? ¿Está tomando cafecito con pan o qué? Inviten, obviamente. ¿Cuándo van a decir, Lick, vengas a mi casa después de su programa? Así como no, está nublado, está rico. Y bueno, todos los pormenores, el por qué está nublado, ya saben, en punto de las 12 del mediodía en nuestra ciudad. Mientras tanto, bienvenidos a Señora Bonita, un programa espectacular. Hoy es viernes de salud. Viene conmigo la doctora Marta Rebeca Pimentel Rodas. Ya sabes, estoy acostumbrada a recibir tus mensajitos desde ahorita a través del WhatsApp y también a través de llamadas. Y obviamente, vuelvo a repetir su nombre, agradecimientos en controles a Dani Flores Chimichurri, que hoy viernes, ya sabe, lo va a escuchar casi todo el día y todo el fin de semana. Y todos los días por por lo pronto. Y ya te repetí mi nombre, soy Karen Acosta. 9:03. Empezamos con corte musical. Yo regreso.
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1: 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Oigan, es viernes, llegó el fin de semana, señora bonita, señor. 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
2: 9:12.
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0: 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Y nos vamos rápidamente porque esperamos con ansias el lunes. 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Y nos vamos rápidamente desbloqueando sus antojos. 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
7: El precio del kilogramo de tortilla podría registrar un nuevo incremento a partir de 2027, de acuerdo con industriales de la masa y la tortilla. Ajuste que se estima entre 2 y 4 pesos por kilo, llevaría el precio promedio de 26 a 30 pesos en varias regiones del estado, especialmente en Tuxtla Gutiérrez, Tapachula y la zona altos. La causa, el aumento en los insumos básicos para la producción. Los molineros señalan que el costo de la tonelada de maíz ha subido más de un 15% en lo que va del año, sumado al encarecimiento del gas LP, la energía eléctrica y el papel para envolver. A esto se agrega el aumento de los fletes, ya que gran parte del maíz que se consume en el estado proviene de otros estados de la República. Muchos negocios pequeños aseguran que ya trabajan con márgenes mínimos y que no pueden absorber más costos sin afectar su operación. Para las familias chiapanecas, este posible aumento representa un golpe directo a la economía doméstica. La tortilla es la base de la alimentación cotidiana y su consumo promedio es de más de un kilo por familia al día. En hogares de bajos ingresos, un incremento de 4 pesos puede significar un gasto extra de casi 100 pesos al mes solo en este producto, lo que obliga a reducir otros gastos esenciales. Hasta el siguiente comentario.
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10: 9 de la mañana con 24 minutos. Seguimos anunciando patrocinadores porque, como usted ya sabe, en punto de las 9 con 30 minutos viene Viernes de Salud con la doctora Marta Rebeca Pimentel Rodas. Un viernes de información, un viernes que usted puede ser partícipe, obviamente, de sus dolencias, marcándome al 964-30573. Y obviamente a través de sus llamadas. Pero seguimos con los patrocinadores. 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Y nos vamos con el último patrocinador de Viernes de Campo. 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
1: 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Nos vamos con un corte musical y regresamos.
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0: Ok, estamos de regreso puntualizando las 9 de la mañana con 43 minutos. Bienvenida a cabina, bienvenida al programa Señora Bonita. Ya la esperábamos con ansias, doctora Marta Rebeca Pimentel Rodas. ¿Cómo está?
1: Muchas gracias a todos los que nos están escuchando, los radioescucha, que están en su casita aquí, a mi amigo Chimis, a la licenciada Karen. Siempre he dicho que la promoción a la salud es lo mejor que puede haber en Radio Núcleo. Y no dejo de admirar que los especialistas, que la gente, que los médicos están atentos, que la gente está atenta al programa, a lo que nosotros informamos. Excelente. Tenemos 10 en prevención aquí a través de Radio Núcleo en la radio con estos programas.
0: Y algo muy importante, que la gente siempre debe estar informada, doctora. Hoy un tema tan importante, porque es un tema el cual muchos desconocen, porque hablar de VIH, hablar de SIDA es algo que todos conocen la palabra, pero ignoran muchas cosas, demasiado, desde la discriminación, desde el bullying, desde que no puedo tener contacto con esa persona, me lo va a pegar, desde muchas cosas que sabemos que en Mapastepec también ocupa un lugar muy importante con esas enfermedades. Adelante, doctora, gran tema.
1: Sí, efectivamente, qué bueno que nos dices que Mapastepec es un foco rojo. Desafortunadamente, sí, de todos los municipios que tenemos en Tapachula, pues Mapastepec ocupa el segundo o tercer lugar en más casos de incidencia de casos después de Tapachula. Entonces es muy muy triste, porque pues tenemos a la gente joven, porque es gente joven, productiva, que está contagiada, ¿no? Muchos de ellos, y quizás muchos de ellos también están contagiados y no se sabe,
0: licenciada
1: Karen, no lo saben todavía. Es lo que nosotros llamamos, cuando hacemos algunas encuestas, decimos, ¿cómo está la prevalencia? O sea, ¿cuántos casos de SIDA existen si yo ahorita estuviera aquí en Mapastepec? Entonces se hace una encuesta y ahí, pero es una encuesta serológica, es una encuesta de sangre que se hace y ahí medimos cuál. Pero ¿sabes cuántos sabemos? Que hay de 100 habitantes, 10 salen con VIH-SIDA, desafortunadamente, de las pruebas que se han hecho.
0: Entonces, bastante.
1: Son muchos casos, claro, que tenemos, obviamente. Mapastepec

0: también ocupa un... Bueno, somos el cuarto lugar a nivel nacional, el estado de Chiapas, con casos de VIH-SIDA.
1: Imagínese, 32 estados, ¿no?
0: Sí, y somos el cuarto.
1: 33 actualmente.
0: Y no somos muy poblados, porque casualmente, bueno, el DF pues es un claro, muy claro. Poblado. Los casos de VIH son en la población, pero aquí hay mucha afluencia centroamericana, uh-huh. ¿No? Hay mucha gente que también tiene, dice que son con una sola pareja, pero a la vez toman un poquito de alcohol o con algún otro enervante y ya pues se acuestan con quien ellos quieren y después al otro día no hacen nada, no recuerdan nada. Y entonces es una manera de contagiarse, porque no sabes con quién estás teniendo relaciones sexuales. Puede ser una persona sana o puede ser una persona que pueda estar infectada, desafortunadamente, ¿no? Entonces son muchos factores. Y aquí también en Mapastepec nos quedan lejos los lugares donde pueden ir a mucha gente a diagnosticarse con toda la confianza, ¿no? A veces por falta de confianza, por el qué dirán, que me van a ver, ¿no? Me va a ver que estoy la doctora conoce a mi familia y te lo va a decir. No. Aquí lo que tenemos nosotros los médicos es la confiabilidad en los datos.
1: Y así debe de ser, doctora.
0: No debemos, exacto. No debemos de por qué alterar. Si una persona tiene VIH-SIDA, no tenemos por qué decírselo a nadie en absolutamente nada. Entonces, eso es muy importante que sepan que pueden dirigirse a cualquier lugar y existe esa confianza. Y si no, pues hay una demanda tremenda que se puede hacer con aquel médico o trabajador de la salud que no tenga ese tipo de situación de la confianza.
1: Claro, sobre todo, doctora, que es un tema tan difícil para la familia, para la persona que lo tiene, pues que obviamente esas tipo de enfermedades a veces es por no medir las consecuencias de los actos. Que si bien nadie lo merece, pero también uno como persona no se puede meter con cualquiera sin protección. Es algo bien importante también motivarlos. Para las personas que están escuchando, el uso del condón también es importante. Y para las personas que tienen esta enfermedad y para los que no lo saben, porque vuelvo a repetir, hay mucha discriminación, doctora, las fases de esta enfermedad. No es lo mismo VIH a SIDA en cuestión de enfermedad de avances, como porque podemos decir, no es que tiene SIDA, no es que tiene VIH. ¿Cuáles son las diferencias, doctora?
0: Sí, esa es una información que debe de quedar muy claro al público. El virus de la enfermedad del VIH, ¿verdad? Así, porque es producida por un virus. Y a diferencia, hablábamos de en otros temas que hay mucha diferencia entre lo que es un virus, una bacteria, un hongo, un parásito, ¿verdad? O un microbio, es diferente. El microbio es todo aquel que tenga vida, pero el ser humano que en nuestro cuerpo tenemos virus, bacterias, y entre los seres vivos el más pequeño es el virus y el que no podemos aún tener una cura, como el virus de la gripa, como el de la poliomielitis. Tenemos vacunas, tenemos medicamentos que podemos bloquear que este virus se replique o disminuimos su potencia de acuerdo a algunos medicamentos o algunos efectos que tengamos, pero no lo podemos erradicar. Esa es la diferencia con, por ejemplo, la sífilis es producida por una bacteria y también es una enfermedad de transmisión sexual. Bueno, entonces el virus de la inmunodeficiencia, por eso se llama virus VIH, porque es una inmunodeficiencia, baja las defensas de nuestro cuerpo. Hay una deficiencia quiere decir disminución de las defensas del cuerpo, y eso es lo que pasa en una persona que tiene contacto con el virus, pero eso no quiere decir que tenga una manifestación clínica. Él estuvo en contacto, él o ella, tiene el virus en su sangre porque el virus se replica y es ahí donde lo detectamos. ¿Qué detectamos? Las proteínas que este virus secreta, que le llamamos anticuerpos. Y fíjense, no lo detectamos. Yo tuve una relación ahorita con alguien que no conozco y no el día de mañana lo voy a detectar.
1: Claro.
0: Ni en 3 días. Va a pasar 2 semanas, de 2 a 4 semanas, para que yo lo pueda detectar. Y puede durar hasta 30 años el virus en la sangre.
1: Pero de eso vamos a hablar, doctor. Vamos a ir un corte. Regresando, ¿qué procedimiento a seguir? ¿Cómo nos podemos dar cuenta? ¿Qué síntomas puede tener una persona? Excelente. Para que acuda a un doctor, acuda a hacerse los análisis, que también más o menos ayer hablamos de esto con Unimed Lab y es parte importante. Hoy está la doctora Marta Rebeca Pimentel Rodas. Estamos hablando de VIH, SIDA. Regresamos.
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1: Puntualizamos ya a las 9 de la mañana con 54 minutos. Doctora Marta Rebeca Pimentel Rodas, seguimos hablando de este gran tema, síntomas y todo el proceso de esta enfermedad, que es muy pesada para las personas que lo tienen. Mucha discriminación, doctora. ¿Cómo se sienten esas personas? Porque hay mucha gente que es ignorante en esos temas.
2: Sí, definitivamente. Bueno, empieza la discriminación y empieza el miedo, porque hay un miedo, un pánico, desde el primer momento en que te dicen que eres seropositivo, no sea la edad que sea. Esto puede ocurrir desde los 13 hasta los 60 y tantos años, hemos visto casos, 68 años.
1: ¿Desde los 13 años?
2: Desde los 13 años hay jóvenes que tenemos desafortunadamente en el país con casos ya bien documentados, que desde esa edad. Entonces cualquiera puede estar en el riesgo de contraer esta infección, porque sobre todo si se tienen relaciones sexuales, son transmitidas sexualmente, son transmitidas a través también, desafortunadamente, por las drogas, ¿verdad? Que intercambian jeringas, intercambian, y estos intercambios, pues ahí se intercambian también varias enfermedades, entre ellos el VIH. El de transfusión, cuando se recibe alguna transfusión sanguínea en menor escala, porque ya hay un control más estricto sobre las transfusiones sanguíneas, y ahí también se puede transmitir. Pero estamos hablando que el 90% de las transmisiones son por vía sexual, ya sea vaginal, anal, ¿verdad? Rectal u oral también. Porque a veces hay en las encías, hay sangrados, hay heridas en las encías, en la boca, ¿verdad? Y se puede también transmitir. Hay algunos casos documentados. Pero miren, el VIH, esa es la gran discriminación. Pero el VIH tiene tres etapas de este virus en que va una vez que uno lo detecta. Primero es la primera infección, le llamamos cuando tiene el primer contacto. Y esto, pues las pruebas no inmediatamente, tiene que pasar, les digo, de 2 semanas a 4 semanas para que se detecte. Inclusive hasta 3 meses después lo hemos detectado. Y de toda la vida después, una vez que tú te dio el VIH, que tienes el VIH, ya lo vas a tener en tu cuerpo, los anticuerpos, las proteínas ya siempre, aunque te hagas examen. Lo que varía mucho es la carga viral que puedas tener o las defensas. Y este virus ataca las defensas, pero miren, no hay un síntoma claro cuando esto ocurre en la primera infección.
1: No hay un síntoma específico que pueda uno decir, tengo esto.
2: Pero ¿qué ocurre? Ahí se ha visto que el 60% de los casos puede confundirse con una gripa, como una gripa que empiezas, y esa gripa a veces se hace más crónica y dices, ay, ahora me duró más. Entonces, ojo con ese tipo de gripa. Y aparte, si te duele la cabeza, y aparte si te crecen los ganglios, que ya ves unas bolitas en el cuello, en la axila, esta bolita no la tenía y de repente me sale en el cuello, atrás de la cabeza, y te sientes cansado también. No le pueden salir estos síntomas juntos, puede que nada más te estés cansado y que digas, me siento cansado, duermo, pero me siento agotado, estoy joven, me siento cansado en la escuela, al tomar clases. Entonces, ojo con ese cansancio también, ojo con ese dolor de cabeza, ojo, mucho ojo con esas bolitas que nos están saliendo, y esa fiebre que nos puede dar una fiebre de vez en cuando, ¿sí? Entonces, esto es lo que está ocurriendo cuando ocurre la primera infección. Entonces lo confundes con cualquier cosa y se te quita de unos 3 días hasta a una semana, no, sin tomar nada. Se te quita solito. Y ese es el problema, que no piensas en que puedes tener el VIH.
1: Sí, porque lo puedes confundir con cualquier enfermedad,
2: sí,
1: ¿no? De repente y de inicio.
2: Pues sí, pero tú sabes con quién te acuestas.
1: Claro.
2: Ahí es la cuestión. Tú sabes con quién tienes relaciones sexuales. Entonces debes de tener la seguridad. Muchas amas de casa dicen, ah, no, mi marido, yo sé que él me es fiel. Yo sé que él, pero no sabemos, señora. Los maridos cuando vienen aquí, desafortunadamente, a los restaurantes, a los prostíbulos de aquí de Mapastepec, o en la calle comúnmente también podemos encontrar a alguien que les gusta, que le cierra el ojito, que le hace señas, y ¡pam! Por hasta por una recarga se están yendo a, acostar, decía un amigo, por una recarga telefónica, me voy a acostar con
1: hasta
2: alguien
1: para una caguama.
2: Imagínate. Entonces, hay que tener mucho cuidado, hay que platicar mucho con su pareja, hay que platicar mucho con los jóvenes que no tengan este tipo de eventos casuales. Y si lo tienen, porque también no podemos privarnos de la vida, que se pueda tener el condón. Es una efectividad de un 99.9%. Cuando el cordón está íntegro, que el cordón no se rompe, el cordón es la única manera que puede evitar que este virus pase. Y no nada más este, te puedes otras enfermedades. Pero si usas condón, no hay ningún problema.
1: A menos que no sepas usarlo y también se pueda romper un condón. También la calidad es muy importante y pues hay que estar siempre precavidos. Estamos hablando de este gran tema, son las 10 de la mañana en punto, ya regreso.
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2: Muy bien, estamos de regreso mutualizando las 10 de la mañana con 3 minutos. Seguimos con este gran tema. Estamos tocando en Viernes de Salud con la doctora Marta Rebeca Pimentel Rodas el tema del VIH-SIDA. Sigamos hablando de los síntomas, doctora, para enfatizar y para terminar con los síntomas.
3: Sí, después de esta primoinfección, esta primera etapa, viene otra etapa que se llama la segunda etapa, y ahí ya hay un poquito, ahí no hay nada. Al contrario, ya no te llega ningún síntoma, ya esa que habías adelgazado, esos ganglios se quedan, pero muy poquito, o empiezan a desaparecer. Solo te sale algún salpullido. O sea, tú estás sano completamente y después, ay, tengo un salpullido, pero no me da comezón, ¿no? Lo tengo aquí en el pecho, se me baja aquí para el abdomen, un poquito en el muslo, pero es un salpullido muy finito, color rojo, que como no te da mucha molestia, pues dice algo me picó o algo me hizo daño. Ni siquiera vas al médico por ese salpullido a veces, ¿no? Pero te sale también es muy característico en la palma de las manos y en la planta de los pies. Y es raro que ocurran esos salpullidos en esa zona, pero es muy frecuente en los VIH, que son la mayoría sintomáticos, y ese es un primer síntoma que puede salir. Otro síntoma que puede salir en esta etapa es la tos. Mucho cuidado con la tos. Dices, me duele la garganta. Y puede llegarte, porque también en la primera infección puede llegar a tener fiebre, puede haber una infección bacteriana a la vez, y puedes también tener VIH. Entonces te puede doler la garganta, puedes tener los ganglios infectados, y la gente dice, pues me duele la garganta, tengo una infección en la garganta. Y no se da cuenta que puede tener el VIH. Pero se cura de la garganta y queda con esa tos, ¿no? Y es una tosecita ahí que dice, ay, de repente se me quita, de repente vuelve. Pues esa tos, esa nos está indicando algo, que por ahí tenemos algún problema, alguna infección. Y entonces nosotros los médicos, ¿qué hacemos? Vemos, le hacemos un análisis de la tos y descubrimos. Descartamos tuberculosis, un problema respiratorio, neumonía, y entre ellas el VIH-SIDA y la sífilis, dependiendo de la edad que tenga la persona, ¿no? Pero generalmente, si estamos hablando en las personas mayores, adultos, jóvenes y maduras y jóvenes, estamos hablando en ellos y hacemos el caso a la tos. Y ahí descubrimos, con un examen de sangre descubrimos. Si no quieren ir al laboratorio con nuestra química que estuvo el día ya en estos días aquí, y nos ha dicho muchas veces que la prueba del VIH-SIDA es importante, pues pueden ir al centro de salud, al hospital, a cualquier unidad del sector salud, y se hacen una prueba rápida en el dedo, como el azúcar, como la gotita de sangre.
2: No es difícil la prueba, ¿no?
3: No es difícil y es gratuita.
2: Okay.
3: Y tiene mucha efectividad. Si nosotros llegamos a encontrar positivo, pues ya le hacemos las otras pruebas que nos comentaba la química, que tienen que hacerse en un laboratorio para poder saber si es o no es. Incluso hay otras, después de los laboratorios, se manda la muestra a la Ciudad de México, al Laboratorio de Salud Pública, y se detecta a través de una prueba especial para el VIH que se llama prueba de Westerblot, que es la prueba definitiva. Y allá desde México nos mandan el resultado. No se lo mandan al médico, no se lo mandan a la química, se lo mandan al paciente en un sobre sellado, confidencial y con discreción, los resultados de esta prueba.
2: Doctora, tengo una pregunta. Cuando me voy a hacer análisis, cuando me voy a hacer los estudios para ver si tengo VIH, ¿te pueden indicar o cómo es la medición para saber qué tan avanzado está?
3: Sí. Sí, nosotros inclusive para antes de dar un tratamiento retroviral, porque hay tratamientos afortunadamente que se están ya dando actualmente en salud y están muy avanzados, ¿no? Pero ojo, todavía no es la cura, es un tratamiento para que disminuyamos lo que le llamamos la carga viral. La carga viral es como la cantidad de virus que tenemos en nuestro cuerpo. Del VIH ya se puede medir, ¿no? Como un termómetro, casi, si es poquito, mucho, pero ahí se mide en cantidades numéricas, ¿no? Entonces, esa es muy importante, esa es la medición de la carga viral. Y también se miden básicamente también los linfocitos, porque esta enfermedad ataca los glóbulos blancos, y de los glóbulos blancos, que son las defensas de nuestro cuerpo, y los glóbulos rojos que vienen en nuestra sangre, es la oxigenación lo que nos da parte. Pero estos glóbulos blancos empiezan a disminuir y atacar un grupo que le llamamos linfocitos. Estos linfocitos se dividen 1, 2, 3, 4, y se ha visto hasta qué tipo de linfocitos es el que está bloqueado o está alterado por la enfermedad, y es el linfocito 4. Entonces se hace un análisis en el laboratorio y todo para ver cómo están esta cantidad de los linfocitos. O sea, el estudio es tan minucioso que se llega no nada más de la clínica, entonces te llega a hacer hasta el laboratorio la carga viral. Entonces tenemos que descubrir nosotros la carga viral que tenemos, y también lo otro que tenemos es cómo están nuestro riñón, nuestro hígado, ¿verdad? ¿Cómo están otros tipos de enfermedades que tenemos?
2: ¿Afecta a otros órganos el tener ese tipo de virus?
3: Sí, en la tercera etapa, que es la que nos faltó, ¿no? Después de la primera, la segunda, viene la tercera etapa.
2: O sea, la primera etapa es el VIH.
3: Sí, todo es VIH, todos okay. Tienen virus de inmunodeficiencia humana.
2: Okay.
3: Pero la primera etapa son etapas clínicas.
2: Okay, de
3: estudios. Son como síntomas. Okay. Son como los síntomas. La primera es cuando tienes la primera infección, que te puede durar 2 meses, así como que te salen, te brotan. Después descansan, y pueden ese descanso puede ser hasta 8 o 10 años,
2: Okay.
3: En la segunda etapa. Okay. Y te puede dar nada más cuadros así aislados de tos, de alguna infección, algún crecimiento de ganglio. Ya la tercera etapa, le llamamos como una latencia entre esa etapa y la tercera. Y ya la tercera etapa clínica ya es cuando ya se manifiestan ya, ¿verdad? Ya cuando ya el virus, como no tiene ningún medicamento, pues se fortalece más en tu cuerpo, agarra más fuerza y ya empieza a dañar los órganos. Ya entonces ahí hay infecciones recurrentes porque las defensas están bajas. Entonces ya hay gripa, ya hay cuadros de neumonía, ya hay diarrea. Hay una diarrea que no te dura nada más 2-3 días, te puede durar 1 mes. Entonces tú dices, ah, caray, no, antes no tenía diarrea, ya adelgacé, no, me siento fatigado y estoy yendo mucho al baño, ya duré mucho con esta diarrea, no se me quita. Y aparte noté una bolita aquí por mi axila. Pues entonces sí me debo ya desde hace mucho preocupar, pero ya cuando la diarrea es crónica, entonces ya empiezan a haber problemas gastrointestinales, ya hay problemas de ataque al hígado, porque pues te puedes también tener una ictericia, puedes tener un daño a nivel cerebral, a nivel del corazón, y es ahí como es el SIDA, es la etapa final, que es un síndrome de inmunodeficiencia adquirida. Un síndrome porque tiene varias enfermedades.
2: O sea, ya englobado. Cuando está en etapa final, ya entendí. VIH, inicio, en etapas, y SIDA es cuando ya está muy avanzada la enfermedad.
3: Así es. Okay. Así es.
2: Importante saberlo.
3: Sí, ¿y qué es lo que queremos? Pues que no llegue. Primero, ¿qué es lo que queremos los médicos, por ejemplo, los epidemiólogos? Que se prevenga esta enfermedad, que no tengas la primera infección, que no tengas el contacto primero.
2: Y eso es bien importante.
3: Y ya después, ya una serie de pasos que ahorita...
2: Nos queda mucho tiempo y es un tema bastante amplio, doctora. Es un tema bastante informativo que usted, señora bonita, señor, tiene que estar atento a todo lo que diga la especialista, en este caso la doctora Marta Rebeca Pimentel Rodas, en Viernes de Salud. Regresamos.
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0: 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Zapatería Huichos, lo mejor de lo mejor. 10 de la mañana con 18 minutos y tenemos saludos por aquí. También, bueno, saludos para la señora Genoveva. Dice, saludos para la doctora Matarbeca, la escuchamos en Barrita de Pajón. Saludos para ella. Y dicen por aquí, obviamente, dice, doctora Marta Rebeca, dice, mi hijo es homosexual. Obviamente siempre le hemos prohibido algunas juntas. Le hemos dicho que se haga la prueba de VIH, pero no quiere, por pena, dice. Entiendo que es homosexual, pero tiene varios síntomas de los que usted menciona. ¿Cómo hacemos para que, obviamente, lo convenzamos para que vaya a hacerse los estudios? Esa es otra, ¿no? Esa es otra.
1: El convencer, ¿verdad?
0: Porque no, pues no lo tengo, no importa, pero pues sí, tiene todos los síntomas, ¿no?
1: Pues hay que le pase mi número y completamente gratis lo atiendo.
0: Y confidencial.
1: Sin problema, y confidencial. Y es lo mismo para muchos jóvenes que nos están escuchando, que aquí está la doctora Marta Rebeca Pimentel, no necesitan tener ningún dinero, con mucho gusto los atiendo y los escucho. Y ahí canalizamos, porque hay un centro ambulante para, que se llama Capacit, ¿verdad? Para la prevención del SIDA e infecciones de transmisión sexual, que es institucional, dan gratis el tratamiento, los ven los especialistas, el internista, el infectólogo, ¿verdad? Psicólogo, nutriólogo. Esto está en Tapachula y lo tenemos en Tuxtla.
0: Completo,
1: y
0: ¿no?
1: Completamente gratis, integral, sin discriminación, con discreción, con todo. Entonces, con mucho gusto los atiendo de manera gratuita, sin ningún problema.
0: Ok, seguimos hablando de este gran tema, VIH-SIDA. Obviamente, usted que acaba de sintonizar Extremo 95.1, nos vamos nuevamente a un corte, 10:20. Ya estamos de regreso.
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1: 10:20.
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0: noche fría, un beso por... 10 de la mañana con 22 minutos. Le recuerdo, el mensajero puede comunicarse conmigo a través del 962-253-0836. Y también la doctora Marta Rebeca, fuera del aire, recibe sus llamadas confidenciales, por supuesto, por este gran tema. Por si usted tiene pena, por si usted no quiere informarse, porque no quiere salir al aire, no salimos al aire, obviamente. Pero le puede marcar al 918-64-305-73. Una gran pregunta. ¿Qué me dice la doctora Marta Rebeca? Me dejó pensando esta señora, ¿no? Porque ahí entra la psicología, entran muchas cosas, pero también entra, doctora, lejos de usted, el tener conciencia uno mismo, decir, bueno, si lo hice, tengo que ir a checarme porque puede ser eso.
1: Sí, y está rodeada de gente que la ama, que lo ama, o en este caso es un joven que lo ama.
0: Y VIH no quiere, ¿no?, decir me voy a morir.
1: No, lo está apoyando toda su familia. VIH puede, mucha gente vive con el VIH.
0: Claro, años. 30,
1: hasta 50 años estamos documentados.
0: Como tener diabetes.
1: Un caso, sí.
0: Pero con tratamiento.
1: Con tratamiento, y el tratamiento es otro tipo. Yo creo que es más difícil la diabetes a veces, ¿no?
0: Sí, más complicaciones.
1: Pero bueno, cualquier infección.
0: Que eso no indica que usted obviamente va a ser irresponsable con sus relaciones sexuales, ¿verdad? Porque eso hay que decirlo también, que hay que ser responsables a la hora de tener acto sexual.
1: Y hay que querer la vida también, licenciada Karen. Yo creo que cuando ya como joven que estás ahí, no quiero nada, así no es. La vida es tan bonita que hay que ayudarlos a que se debe de vivir. Por eso es que ha aumentado mucho también el número de suicidios, ¿no? Y hay gente que tiene infecciones, que tiene enfermedades. Pero hoy en día ya el VIH-SIDA, ya estamos a un paso igual de terminar la cura. Mira, si tú tienes, hasta la gente con VIH puede tener relaciones sexuales. Se deben de proteger y deben de tener su pareja. Y su pareja, si hay mucho cariño, mucho amor, también debe de llevar un tratamiento. Le llamamos un tratamiento después de la exposición.
0: Okay.
1: Sí, pero el condón, se ha visto que hay grandes grupos de círculos, no nada más aquí en Chiapas, a nivel nacional, que se dedican a este tipo de acciones, a quitar el miedo, la ansiedad en los jóvenes, en la gente que tiene el VIH, o mujeres u hombres, y lo hacen perfectamente. Escuchan testimonios de mucha gente que ha logrado sobrevivir y que le gusta vivir. Yo creo mucho en estos grupos. Generalmente son grupos no institucionales, son grupos no gubernamentales que tiene ahorita la Organización Mundial de la Salud en todos los países, y que, bueno, aquí en Tapachula yo conozco algunas organizaciones de mujeres, por ejemplo, que una que se llama Brigada Callejera, que ha detectado muchos casos de transmisión sexual, sobre todo de sífilis, se ha abocado mucho. Entonces, ellos ayudan mucho a los jóvenes y los instan, los ayudan, les comunican que deben de sobrevivir y de vivir.
0: Que la sífilis es una enfermedad también altamente riesgosa, ¿no, doctora?
1: Sí, riesgosa, y también nos dura mucho tiempo.
0: Sí, es si muy
1: no,
0: difícil
1: de
0: erradicar.
1: Si no te la detectas, ¿no?, a tiempo, sale una lesión, un chancro, una lesión que no duele en cualquier, sobre todo en el pene,
0: pero lo
1: tienen, o la tienen, y se le desaparece en el tiempo sin tratamiento.
0: Okay.
1: Y la bacteria la tienen en el cuerpo y le puede durar años sin tener síntomas. Por eso es muy importante que detectemos a todas aquellas personas con problemas de sífilis. Por ejemplo, a las embarazadas se le tiene que hacer una prueba de sífilis para detectar, porque es da daños muy fuertes a los niños. Se atraviesa la placenta y nos produce grandes problemas la sífilis. Y son niños que sobreviven, pero sobreviven con cuadros muy, muy, muy severos a nivel de cabeza, sobre todo, de la nariz, de la boca, de su cerebro. Entonces se pueden evitar. Por eso a todas las embarazadas, su prueba del VIH antes, cuando empieza a embarazarse, en el último trimestre del embarazo, otra, y después del parto también otra. Entonces, mucho cuidado con
0: las complicaciones que tienen las que están embarazadas. Por eso cuando están embarazadas les piden muchos estudios, ¿no?
1: Sí, nos va a tocar también abordar el tema de el control de una embarazada para evitar las muertes maternas. Pero mira, volviendo a las instituciones, aquí las instituciones del sector salud han hecho un esfuerzo grandísimo por evitar precisamente el virus, que se detecte a manera temprana el virus de inmunodeficiencia humana, el VIH. ¿Cómo lo ha hecho? Pues pone pruebas, ese le llamamos tamizaje, en que aquí ahorita voy a empezar a detectar si alguna escuela sí, o en la universidad, o ahora que ya viene el mes de diciembre, ¿verdad? Empiezan a por todos lados a aparecer las pruebas y todo mundo a detectarse, pues es una gotita de sangre, lo puedes hacer en cualquier lugar, que sea nada más que tengas las condiciones higiénicas, tu algodón, tu torunda, y que alguien te lo haga, alguien que sabe, pues, ¿no?
0: Y exactamente, buscar a alguien que lo sepa hacer también y que obviamente no cualquiera lo puede hacer.
1: No. Por eso lo hace el sector salud con sus enfermeras, ¿no? O en el caso de este tipo de pruebas, si alguien tiene dudas, puede acudir conmigo también, licenciada, con mucho gusto. Yo lo llevo al centro de salud, o la llevo, o se lo hacemos llegar a través de las unidades de salud, para que, o al laboratorio también, tenemos al varios laboratorios en Mapastepec, a donde los podemos referir, ¿verdad? Que todos son de confianza, para que se puedan detectar a tiempo.
0: Sí, algo bien importante, doctora, y le decía hace rato, es bien importante que todos los especialistas en el tema, ya sea en instituciones gubernamentales, ya sea obviamente en doctores particulares, enfermeros, desde que hacen el análisis hasta que llevan el procedimiento, debe de haber siempre esa ética profesional, porque de repente la gente le da pena irse a hacerse estudios, porque como vivimos en un pueblo, el chisme se riega y la gente sufre mucho de discriminación, precisamente sufren de discriminación por no estar informados.
1: Así es.
0: El VIH y el SIDA no se pega por abrazarte, no se pega por saludarte de beso, no se pega nada más porque hay gente que, ay no, tiene SIDA que no se me acerque.
1: Sí.
0: Vivimos en la ignorancia y hoy, precisamente en esta época, ya no debemos de vivir en la ignorancia. Hay que estar bien informados porque ya existen los medios como este para estar informados. Sí. Aquel que discrimina, de verdad, uno nunca sabe cuándo le puede caer algo así en familia. Hablando de homosexualidad, hablando de SIDA, hablando de VIH, hablando de enfermedades, de discapacidades, porque hay mucha gente que discrimina siempre a alguien por alguna, obviamente, discapacidad o por alguna condición física. Regresamos, 10
2: con 30. 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Mucha gente queriendo tocar las
3: son las 10 con 30 minutos.
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0: Muy bien, estamos de regreso mutualizando las 10 de la mañana con 34 minutos. Doctora, seguimos hablando de este gran tema. Nos iba a hablar de la profilaxis.
1: Sí. Le llamamos bueno, mira, aquí la pregunta sería más que nada, licenciada, que quiénes pueden hacerse de la prueba del VIH así de riesgo, pues que digas yo sí, ¿no? Me la puedo hacer. Entonces, primero aquellas personas que han tenido varias infecciones de transmisión sexual. No estamos hablando de VIH. Si has tenido cualquier infección de hongos, bacterias, y ha sido frecuente, no está de más hacerse la prueba del VIH. Otro, quien se esté relacionando con una persona que tiene VIH. Aquella persona que, pues, que dice, bueno, pues mi pareja tiene VIH, pero pues yo, es mi esposo, ¿no? Entonces yo me relaciono, también debe de hacerse la prueba de VIH para poder tener un control y poder saber cómo estamos en determinados momentos, dependiendo. ¿Qué otro también? Aquella persona que se le haya roto el condón, sobre todo en cual tener una relación y que llame en riesgo, vaya, ¿no? Entonces hay una persona que no conozco, me gustó, me acosté y se me rompió el condón, entonces me debo de hacer la prueba del VIH para saber si no tengo. Pero aquí pasa algo también: hay personas que tienen relaciones sexuales con la gente que tiene VIH y se les rompa el condón, entonces el miedo es más, ¿no? Yo tuve relación con la pareja y tiene VIH, porque ya me lo dijo, yo tengo VIH, yo estoy con un tratamiento, pero desafortunadamente se me rompió el condón, ¿qué hago? Que no entra en una angustia, en un pánico, porque está mi pareja. Lo primero que debe de hacer es rápidamente, pues, acudir con nosotros rápidamente, en un periodo, no debe de pasar de 3 días. En ese periodo de 3 días le podemos dar un tratamiento, un medicamento retroviral que se toma, ¿verdad? Se toma del diario y podamos prevenir el proceso de la vida del virus. No mata el virus, pero sí en algún momento corta la carga viral, lo que llamamos, qué cantidad la detiene, la cantidad detiene el proceso del virus, que no se multiplique más. Y se ha visto que tiene bastante efectividad si lleva este procedimiento. Pero es un tratamiento que debe llevar de 28 días, hasta 20 días, trata el tomadito. Incluso.
0: Y ser constante.
1: Y ser constante. Incluso, mira, como es lo moderno, lo último en la innovación en medicina, ya hay una ampolleta subcutánea que se aplica y te dura 6 meses. Te protege 6 meses después de haberte contagiado. Para estas personas que no son seropositivas, pero están en contacto o estuvieron en contacto con personas que sí son seropositivas. Entonces es una ampolleta, ya está, se comercializa, se puede también tratar, ¿no? Esa es una manera antes de que esto ocurra. Y lo otro es, pues bueno, después de que ocurre, ¿no? La exposición tienes que estar a 3 días. Después de que yo me acosté con una gente que tiene VIH, ¿qué hago? Pues en ese periodo no debe de pasar de 72 horas para que también tengas tu tratamiento. Y antes ahí se puede llevar a cabo. Eso es muy importante, porque dice, ¿yo por qué me voy a hacer la prueba del VIH? Si no, debemos de hacérnosla en este sentido, ¿no? Hay gente que tiene muchas infecciones de transmisión sexual y nunca se hace la prueba del VIH.
0: Y así es.
1: Y ya cuando tiene la infección, el SIDA, dice, ahí ya dice, tengo SIDA, lo acabo de adquirir. No, lo adquirió hace 10 años.
0: Ok.
1: O hay prostitutas, por ejemplo, que ya dejaron la prostitución, ¿verdad? Ya la dejaron, dice, yo ya tiene 6 años que dejé de ser prostituta, pero en ese tiempo pudo haberse infectado. Entonces hay que hacerse también la prueba del VIH junto con sus compañeros.
0: Y es bien importante, porque también, hablando de las sexoservidoras, yo estoy entendida que todos los viernes acuden también a una revisión al ayuntamiento, al departamento de salud. Están también muchas personas protegidas, están también, pues ahorita ahorita sí le exigen, ¿no? Porque yo creo que les firman una tarjeta, si no mal recuerdo, y para que verifique también el sector salud que está libre de VIH, sí. ¿No?
1: Sí, afortunadamente, licenciada, las sexoservidoras es el grupo que más está protegido.
0: Sí, sí, sí.
1: Es verdad. El grupo que más está consciente, sí. que utiliza el condón.
0: Es el hombre que le, se mete y que con cualquiera, ¿no?
1: Exacto. Y que va la tarjeta. El problema es las que encuentras en las calles, uh-huh. las que encuentran en los restaurantes. Hemos encontrado muchos casos, porque se han hecho estudios, así de repente, no aquí en Mapastepec, pero sí en Tuxtla, a mí me consta que lo hemos hecho como epidemióloga, lo hemos hecho también en Comitán, en San Cristóbal, que de repente vamos y agarramos todas los trabajadores de los restaurantes familiares. Y oh sorpresa, encontramos gente portadora que no sabía y encontramos gente que tiene VIH. Sobre todo en la ciudad de Tapachula hay mucha gente que no es de Chiapas, que no es de México, ¿verdad? Y que trabaja en todos los restaurantes.
0: Sí, no, ya Tapachula ya no hay gente mexicana trabajando, ¿no?
1: Bueno, aplícales, haz un tamizaje, le llamamos una prueba y hemos encontrado muchos VIH.
0: Claro, que por uno pagan todos, siempre porque también hay personas extranjeras, hay personas migrantes que pues también no lo tienen, son personas limpias, son personas, pero desafortunadamente la mayor parte en cuestión también masculinos, pues también lo tienen. Eso es un registro que tiene salud, no es porque nada más lo uno esté diciendo, ¿no? O sea, nada más por hablarlo.
1: Tenemos datos. Por ejemplo, precisos. Hay datos precisos que es más común en los hombres homosexuales, claro. ¿Verdad? En los transexuales, claro. Que en las mujeres. Entonces, esto es un dato, evidencia, todo lo que estamos aquí hablando es una evidencia clínica.
0: Con hechos. Sí. Y es bien, eso es un registro que tiene salud, no es porque nada más lo uno esté diciendo, ¿no? O sea, nada más por hablarlo.
1: Tenemos datos. Por ejemplo, precisos. Hay datos precisos que es más común en los hombres homosexuales, claro. ¿Verdad? En los transexuales, claro. Que en las mujeres. Entonces, esto

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0: Ok, puntualizamos las 10 de la mañana con 43 minutos. Muchísimas gracias a todos los que se están reportando a través del WhatsApp 962-253-0836 y también por marcarnos al 918-64-305-73. Estamos tratando un tema muy importante, muy veraz y algo bien, bien, bien específico: el tratamiento que deben de llevar todos los que padecen de VIH-SIDA. Estábamos con los síntomas, estábamos con los pormenores, el procedimiento a nivel salud, pero también hablar de discriminación, hablar de lo que nos aqueja a aquellas personas que lo tienen. Tanta discriminación, que no te juntes con él porque se te puede pegar, que no lo saludes porque se te puede pegar, no lo beses, ni siquiera puedes tener contacto. Algo muy importante, doctora, para culminar, ya es nuestro último bloque, y enfatizar lo que debe saber una persona que ya no puede vivir en la ignorancia. Es un gran tema. Adelante.
1: Sí, lo que debe de saber, lo que es lo que usted comenta, licenciada Karen, la discriminación. Si tenemos un amigo, un familiar, un conocido, no le hagamos el feo, no le hagamos el fuchi, no le digamos pobrecito, no le digamos, ay, qué pena. No, al contrario, digámosle que es un luchador, que tenga amor a la vida, que uno lo ama, que uno lo quiere y que puede vivir mucho tiempo. La gente puede estar, conocemos muchos casos, afortunadamente se conocen muchos casos hoy en día de jóvenes que ahí van con su hoy en
0: pero
1: día
0: con su tratamiento. Así es.
1: Hay un buen tratamiento retroviral. Antes había un montón de pastillas que se tomaban como 8, 6 pastillas al día.
0: Bueno, y es que la ciencia va avanzando, la medicina va avanzando.
1: Sí, ahora es una nada.
0: Doctora,
1: más.
0: Pero quiero preguntarle, ¿qué hay de esas personas que tienen VIH y no llevan el tratamiento como debe ser? ¿Se puede complicar?
1: Sí, se puede complicar. Porque puede acumularse, pues el virus se reproduce, se está reproduciendo y estamos luchando contra esa reproducción viral. Entonces, si dejamos el tratamiento, pues se empiezan a reproducir nuevamente a una velocidad que ustedes no tienen idea, a millones de células se reproducen. Entonces, todo esto nos está produciendo alteraciones en nuestro cuerpo y después pues va a terminar en un síndrome, en un SIDA, que es lo que no queremos y lo que tratamos de evitar. Entonces, aquí la idea es no dejar el tratamiento. Si usted conoce o tiene a alguien que tiene un tratamiento, pues ayudarle a que lo tome. Porque aquí no es el tratamiento de que al día siguiente se me olvidó un día o se me olvidó una semana y voy a tomarlo de una semana. No, aquí se me olvidó un día y tengo que empezar al día siguiente con
0: el nuevo día. Y volver a repetir la diferencia entre VIH y SIDA. VIH es cuando va iniciando la etapa, dependiendo del procedimiento, y SIDA es

0: ya está en etapa avanzada.
1: Así es.
0: Que es muy importante.
1: Sí, los dos tienen el virus. El virus es el VIH cuando tienes el virus, cuando claro. tienes ya contacto con el virus. Y el SIDA es la etapa final.
0: Y exacto, el virus no desaparece, doctora. El virus lo tenemos.
1: Sí, pues hasta ahorita no hemos encontrado una claro. cura para poder quitarlo, ¿no? Encontramos algo que lo hacemos más lento, lo hacemos que no cause mucho daño a nuestro sistema inmunológico, pero no lo hemos podido erradicar.
0: Vamos a hacerle caso a la ciudadanía. Gracias por escribir al 962-253-0836. Me dice por aquí, licenciada Karen, muy buenos días. Acabo de llegar, apenas acabo de encender la radio, me perdí su programa desde el inicio, el día de hoy, solo por hoy. Muchísimas gracias. Dice por aquí, pregunta a la doctora Marta Rebeca. Dice, cuando ya tenemos síntomas exagerados, dice, pero no queremos hacernos la prueba, ¿existe alguna condición ajena a los fármacos para poder curarlo? Pues no, se tiene que saber, ¿no?
1: Tienen que hacer estudios. Incluso para tomar estos fármacos se tienen que hacer muchos claro, estudios para que sepamos si no se automedican. Al contrario. Pero vayan con nosotros, vayan conmigo, yo no les cobro ningún peso a todas aquellas personas que crean que tienen el virus del VIH-SIDA. Con mucho gusto, mujeres, por favor, mujeres, no dejen de hacérselo si tienen alguna lesión, algún granito en cualquier parte de sus genitales, en su boca, en su ano. No dejen de acudir y de llamar la atención. Y con mucha discreción le podemos hacer todos sus exámenes. Sin
0: doctora,
1: ningún problema.
0: Porque de repente también sabemos como mujeres, cuando hay productos de cuando hay infidelidades en casa, nosotros nos podemos dar cuenta, visualizar el panorama de nuestro entorno familiar. Sí, cuando de repente el hombre, pues no hay día que no llegue con aliento alcohólico, no hay día que no ande de fiesta, que ya me hayan llegado rumores de infidelidad, muchas cosas. No estamos hablando, obviamente, nada más del sexo masculino, pero por ende se da mucho más en hombres. Entonces es importante, por aquí me dicen, licenciada Karen, ¿pueden volver a repetir las recomendaciones para no adquirir el VIH?
1: La recomendación es el uso del condón.
0: Perfecto.
1: Porque y la monogamia, pues.
0: Y es que les encanta la fiesta y cuando está el fervor, me olvido del condón, total, no se siente igual, ¿no?
1: Sí, sí. Si estás segura de que tu marido no te engaña o de que tu esposa no te engaña y que es fiel, mira, esa es la monogamia, que es la única pareja, entonces no tienes VIH.
0: Pero pues tampoco confiarnos.
1: Pero si no confías. Si
0: caras vemos.
1: Así es, como dice la licenciada, tú vas a tomar y no sé y de eso. Pues no queda de más hacerte una prueba una vez al año. Es barata, es económica, ¿no? Y si tienes alguna lesión, acude. Aquí es con nosotras, conmigo, de mujeres podemos apoyarnos.
0: Y me llama la atención cuando dice, doctora, hay personas que no saben que tienen VIH. Hay personas que no saben cuando vienen ya, obviamente, a rescatar esa información o cuando llegan a saber, es porque ya está en etapa avanzada y ya tienen SIDA. Y es mucho más complicado que sobrevivan. Algo bien importante, doctora. Usted me dijo hace rato, para información, para todos los jóvenes, para todos los adultos, el síntoma del VIH no se da al instante.
1: No.
0: Puede que ya tengan rato con eso, pero hasta que les sale, ya sea llagas en el pene, ya sea muchas cosas en el cuerpo, es cuando empiezan a darse cuenta que lo tienen.
1: Sí, sí. Hay que tomar en cuenta alguna bolita que les sale en el cuello, en las axilas. Hay que tomar en cuenta si adelgaza, si se siente cansado, fatigado, si le duele la cabeza, si de repente tiene fiebre. Pero esto se le puede poner con cualquier otra enfermedad. Yo he dicho muchas cosas esta sintomatología. Se le da una enfermedad. Entonces, por eso nosotros como médicos debemos de hacer una buena exploración física de acuerdo a la edad, de acuerdo a sus miedos, de acuerdo a qué le preocupa. Entonces, yo en el consultorio eso pregunto mucho, ¿qué le preocupa? ¿Qué tiene? ¿Qué es lo que no lo deja dormir? Porque esto nos da miedo. Pero no tengan miedo, cada vez sabemos gentes más preparadas, ¿verdad? Para poder afrontar esta enfermedad. Y bueno, hay gente como este programa que usted tiene, licenciada, de Señora Bonita, que está llegando la información para que no caigamos en ese pánico ni en esa hora, ay, sí, ahora me tengo que cuidar siempre. Pues siempre tenemos que cuidarnos para vivir más.
0: Claro, siempre. Y es bien importante hoy en día que no nos gane, obviamente, el fervor, que no nos gane la fiesta, ay, que no tengo condón, no. hay mucho VIH, hay mucho SIDA, ya lo dijo la doctora, y no solamente ella, el sector salud ya emitió obviamente el comunicado que hay mucho SIDA en el estado de Chiapas. Son las 10 de la mañana con 51 minutos, no se despegue, muchísimas gracias por estar sintonizando, nos escuchamos en toda la costa chiapaneca y también a través de www.radionucleo.com, a través de internet, muchísimas gracias, le mando un beso y un abrazo muy especial a Mauricio y a Kevin. Un abrazo que me están escuchando hasta la ciudad de Tuxtla Gutiérrez, capital chiapaneca. Regresamos.
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Regresamos.

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1: Ok, 10:55. Finalizamos este gran programa, señora Bonito, un tema tan importante, SIDA, VIH, doctora. Vamos a finalizar. Recomendaciones generales y, obviamente, para despedirnos, la información que le tiene que llegar a todos los que nos están escuchando.
2: La información que le tiene que llegar a todos es que el VIH está latente, existe. Y en toda la gente joven, a toda la gente que tiene relaciones sexuales, te deben de hacer una prueba para ver si no tenemos el VIH, al menos una vez al año. Y también aquella persona que tenga síntomas, ¿verdad? Alguna tos, dolor de cabeza, alguna bolita, cansancio, hay que acudir al médico, no lo dejen. El dolor de cabeza lo tenemos que distinguir de muchas enfermedades, igual que la tos, ¿verdad? Igual que las enfermedades de la garganta. Para todo tenemos tratamiento. Y lo otro, lo más importante, es que no se transmite por el beso, por el ir al mismo baño, por agarrar la ropa o los artículos que tiene la gente con VIH. Solo se transmite de manera sexual y por alguna transfusión sanguínea o lesión sanguínea directa de la sangre. Es la única manera, no hay de otra. Si usted tiene un hijo, si usted tiene un familiar, abrácelo, apapáchelo, pero no lo discrimine. Al contrario, invítelo a que vaya con el médico, a que siga su tratamiento, a que haga ejercicio, a que se alimente bien, a que descanse, a que tenga energía para seguir luchando en esta vida. Y estoy para servirle. Soy la doctora Marta Rebeca Pimentel Rodas. Me encuentro en mi consultorio de lunes a viernes de 7 de la mañana a 2 de la tarde y estoy en el barrio Malucal, a media cuadra del ISSSTE, atrás de Soriana. Puede usted consultar conmigo y si eres joven o si estás estudiando o estás trabajando, eres triciclero o lo que hagas, puedes acudir conmigo, no te voy a cobrar absolutamente nada por si piensas que tienes esta enfermedad.
1: Y que es bien importante. Doctora, como siempre, le agradezco a que haya estado en cabina de Señora Bonita, cerrando la semana con información, como debe de ser, con calidad y prestigio, como lo hace la doctora Marta Rebeca Pimentel Rodas. Yo soy Karen Acosta, tienen una cita conmigo en mi próximo programa, en punto de las 12 del mediodía, en nuestra ciudad. Y recuerde, como siempre le digo, sean felices, porque amargados ya hay muchos. Adiós.

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0: Muy, pero muy buenas tardes. Bienvenidos, como todos los días, a su programa Nuestra Ciudad. Un gusto, como siempre, que esté acompañándome, cerrando la semana con la mejor vibra positiva. Ya te acompaño desde cabina. Bienvenidos, estimados radioescuchas. Bendecida tarde para todos ustedes. Iniciamos una emisión más de Nuestra Ciudad, donde su voz es escuchada. Los saluda, obviamente, su servidora y amiga Karen Acosta, a sus órdenes para estar informados ante sus quejas y denuncias a través de sus llamadas al aire al 918-64-30573 y también, obviamente, como tú sabes, puedes enviarme un mensaje al 962-253-0836, ya que para nosotros lo más importante es usted. Denuncie, no se quede callado. Algo muy importante que siempre, y con esto voy a cerrar la semana, vivimos en una sociedad que nos exige funcionar, producir y trabajar. Y obviamente también externamos todas las quejas que tenemos y obviamente también todas las problemáticas que día con día pues salen a relucir no solamente en Mapastepec, sino en todos los municipios, como el día de hoy, 25 de septiembre. En estos momentos todavía se está efectuando el informe de gobierno del presidente de Escuintla. Vamos a ver qué tanto informa, vamos a ver qué dice, porque la gente no está nada contenta. Los radioescuchas hacen extenso el llamado, hacen extensa todas las quejas y denuncias que nos llegan al WhatsApp, que pues hay calles interminadas, hay calles con muchos baches, hoyos, no hay vialidad, no hay alumbrado, no hay trabajo en Escuintla. Entonces, pues, estamos siguiendo de cerca. ¿Qué tan bueno está el informe? ¿Qué es lo que están informando? Claro, hay cosas que informar, pero pues obviamente él lo sabe, pero el pueblo pues no lo nota. Con esto comenzamos la noticia de hoy, pues vamos a esperar qué tanto influye en el gobierno municipal de Escuintla, que bueno, en estos momentos está bastante con afluencia ahí donde lo realizaron. Y sinceramente, pues voy a esperar a ver qué dice la gente de Escuintla, porque muchos, obviamente, como todos los informes, van por acompañar al presidente y a su gabinete, otros por morbo, otros por duda, otros por informarse, y los demás, pues para ver qué tantas mentiras se dice en un informe de gobierno. En este caso estamos hablando del gobierno municipal de Escuintla, y pues bueno, mandamos saludos a todos los escuintlecos que en estos momentos seguramente están poniendo muchísima atención a lo que dice el presidente municipal. Enhorabuena. Y pues bueno, el día de ayer, pasando a otros temas, pasando a otra noticia, es importante que lo sepa, porque el día de ayer les mencioné que la Secretaría de Educación, en coordinación con la Secretaría de Salud, mantiene acciones preventivas y de orientación ante el comportamiento estacional de las infecciones respiratorias. Sí, hablábamos de la República Mexicana, pero los casos también están en Chiapas. Ayer hablábamos de un brote de COVID, hablábamos de un brote de infecciones respiratorias, tos, gripa, influenza y muchísimas cosas que no podemos dejar pasar desapercibido. En algunas escuelas en la capital chiapaneca y también en algunas zonas de nuestra entidad han cerrado escuelas, han suspendido clases, ojo, no en todas, especialmente en los sectores particulares, que obviamente, pero este aviso es ya obviamente a través de la Secretaría de Educación, el cual a través de estos comunicados pues está manteniendo acciones preventivas y de orientación ante el comportamiento estacional de las infecciones respiratorias, con el único propósito de contribuir al bienestar y cuidado de niñas, niños y adolescentes en las escuelas de Chiapas. Y por ello los invito, y se invita también a toda la comunidad, no solamente de la capital chiapaneca, sino también en toda la costa de Chiapas, hasta donde llega nuestra frecuencia, a continuar fortaleciendo, obviamente, hábitos que contribuyen al cuidado de la salud. Y algo bien importante, ¿cómo debe de cuidarse? ¿Cómo debe prevenir? ¿Cómo debe usted? Ayer les mencionaba, no pueden andar en la calle con gripa, no pueden andar en la calle con tos, no puedo estar en la casa conviviendo con mis hijos, con mis abuelos, con mis papás, que son personas de la tercera edad, no puedo andar con un gripón y sin cubreboca. Tengamos conciencia también de eso. Las medidas preventivas ante todo esto que está pasando, usted ya lo debe de saber, que es lavarse frecuentemente las manos con agua y con jabón. No salude de manos si usted trae gripa, porque por lo regular, cuando uno estornuda, Cuando uno tose, siempre se debe de uno tapar la boca con el antebrazo o en su caso, pues muchos lo hacen con la palma de la mano y esa misma infección que, y bacteria que traemos en las manos, pues obviamente se lo pasamos a otra persona con el contacto. Por eso usted debe de saber perfectamente qué medidas tomar. Y muchísimas cosas más que no debemos de hacer caso omiso, como le dije ayer. Nadie creía en el COVID. Nadie creía en este poderoso virus. Todos decíamos que era nada más porque el gobierno tenía una cortina de humo. Todos decíamos de que no iba a pasar absolutamente nada. Y cuando sucedió, miles y miles de personas fallecidas ante este virus. Cuando yo regresé, vamos a hablar del clima, por qué está nublado el día de hoy, qué viene para el fin de semana y también, obviamente, las medidas necesarias para combatir el tipo de infecciones que nos ataca hoy en el estado de Chiapas. Regresamos.
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0: Muy bien, estamos de regreso puntualizando ya, como siempre, las 12 del mediodía con 12 minutos. Les recuerdo que se puede comunicar conmigo a través del WhatsApp 962-253-0836 y a través de sus llamadas telefónicas al 918-64-305-73. Agradecidos infinitamente nuestra frecuencia 95.1 a todos los que nos escuchan a través de internet. Sí, nos pueden escuchar a través de www.radionucleo.com o en su caso le explicamos brevemente de otra manera y las opciones en el que puede sintonizar. También se pueden meter al reproductor de Google y obviamente le ponen Extremo Mapastepec 95.1. Inmediatamente aparecemos todavía como La Mandona, pero le dan clic y obviamente estamos ya en sintonía. Ok, dice por aquí, muy buenas tardes, licenciada Karen. Excelentes recomendaciones, sí. Dice, acabamos de pasar un cuadro de COVID, nos hicimos la prueba y salió positivo. Efectivamente, hay muchísima influenza también. Somos de Tuxtla, escuchamos en Tuxtla Gutiérrez. Saludos para todo Mapastepec. Bueno, pues ahí está. Hay gente que, como les acabo de repetir, escuchan a través de internet y no nos confiemos. Y también no es por discriminación ni por hablarles mal de los demás, que no les saluden ni nada. Pero es importante que usted como ciudadano, cuando vea a alguien con mucha gripa, pues lo invite también a ponerse cubreboca o hablarle de lejitos, amigos. Las defensas hoy en día ya no son las mismas de antes y es bien importante cuidarse y protegerse más si tenemos personas de la tercera edad y niños en casa. Y por eso les decía antes de irnos al corte, ¿cuáles son las recomendaciones que debemos seguir como ciudadanos y también implementarlo en las escuelas? Si me están escuchando los maestros, que obviamente no se puede tornar a discriminación, pero si un niño llega con mucha tos, con mucha gripa, pues indicarle también al padre de familia que pues no puede entrar hacia la escuela. No por otra cosa, sino porque acuérdense que es la temporada, hay mucha humedad. Bueno, anteriormente estas eran las temporadas de mucha humedad. Actualmente tenemos mucho calor en la mañana, mucha humedad en la tarde y bueno, los cambios climáticos están constantes, pero hoy amanece nublado, ya les diré por qué. Pero bueno, las recomendaciones, y vuelvo a repetir, se invita a toda la comunidad educativa a continuar fortaleciendo hábitos que contribuyan al cuidado de la salud, como lavarse frecuentemente las manos con agua y con jabón, cubrir boca y nariz al toser o estornudar. Parte importante, seamos educados en ese aspecto. Mantener ventilados los espacios escolares. Estamos hablando de instituciones educativas, ¿ok? Si se presentan síntomas respiratorios, era lo que les mencionaba antes de darle las recomendaciones emitidas, obviamente, por el gobierno del estado. Si se presentan síntomas respiratorios, procurar evitar el contacto cercano con otras personas. En caso de presentar fiebre u otros síntomas que requieren atención, acudir a la unidad de salud correspondiente. Si se presentan síntomas respiratorios, obviamente valorar y permanecer en casa para favorecer la recuperación y el cuidado en este aspecto de la comunidad escolar. Hablando de instituciones educativas, y obviamente como les acabo de mencionar, pues la Secretaría de Educación continuará trabajando de manera coordinada con las autoridades de salud y mantendrá comunicación permanente para acompañar a las comunidades escolares y atender oportunamente cualquier recomendación. Pues está, ahí está, obviamente el aviso de la Secretaría de Educación en un comunicado oficial que debemos transmitirlo, debemos vociferarlo y debemos informar a toda la ciudadanía, en este caso, hasta donde llega nuestra frecuencia, que es en toda la costa de Chiapas y Mapastepec, obviamente. Así es que usted está enterado que hay mucho brote de COVID, de influenza, de tos y de gripa. Y es muy, muy, muy importante que usted se mantenga siempre informado. ¿Para qué? Para proteger a los que más queremos. Así es que este es el comunicado y miren nada más. Vamos a enviar este reporte. ¿Por qué amanece nublado el día de hoy? Está el clima desde la madrugada, bueno, desde la noche de ayer, 24 de septiembre, como que llovía y no llovía. En la madrugada, aquí en Mapastepec, por lo pronto, obviamente se escuchaba la llovizna, no llovió. Lloviznaba, se iba, amanecimos 6:30 a.m, 7, como que chispeaba, como bien le decimos coloquialmente, y como que no chispeaba y no llovía. Y bueno, el Servicio Meteorológico Nacional, obviamente a 24 horas, que es válido para el día de hoy, viernes 25 de septiembre del 2026. Durante este viernes, un canal de baja presión sobre el sureste mexicano, sí, así como lo observa, con una vaguada en niveles altos, pues mantendrá condiciones propicias para el desarrollo de lluvias y tormentas en Chiapas. Lluvias extremadamente fuertes. Son las 12 del mediodía y obviamente ya estamos esperando la lluvia. De entre las 2, 5, 6 y parte de la noche, se esperan intensas lluvias. A este patrón obviamente se sumará una zona de baja presión al sur de las costas de Oaxaca y Chiapas, con baja probabilidad de desarrollo ciclónico durante las próximas 48 horas. ¿Qué quiere decir? El fin de semana totalmente lluvioso, próximo un ciclón a entrar, cuya circulación reforzará el aporte de humedad proveniente del Océano Pacífico, manteniendo un elevado potencial de precipitación en la entidad. Si bien les mencionaba hace unos días, el huracán Polo tocó tierra. Un huracán de categoría 5, el cual, decimos, está en el centro del país, en el occidente, se va con dirección a la península de Baja California, pero sin embargo, es un ojo tan grande y un huracán de alta categoría como es la número 5 y la mayor, pues obviamente alrededor del ojo, pues obviamente por eso está propiciando también bastantes lluvias en toda la zona del sureste mexicano. Así es que un ciclón en las próximas 48 horas, ya nos emitió el comunicado, obviamente agradezco muchísimo a Protección Civil, también de Mapastepec, vamos a estar atentos también a Protección Civil del Estado, para mantenerlo informado sobre todas las comunidades y a todos ustedes que extremen precauciones. Voy a ir un corte, pero regresando seguimos hablando del tema, no se vaya.
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0: 12 del mediodía con 22 minutos. Qué bueno que siga con nosotros. Y bueno, aprovecho para repetirles el WhatsApp, el mensajero 962-253-0836. Y también escucho sus llamadas con muchísimo gusto, 918-64-305-73. Y bueno, como bien le decía antes de irnos al corte, es importante que en esta temporada de lluvias y con lo que viene, y desde ayer está nublado, hoy esperamos en las próximas 48 horas un evento ciclónico, ya lo mencionamos. Es importante que si usted va a salir a carretera y si usted viene de algunas comunidades, porque como bien lo sabemos, toda la parte baja de nuestro municipio, de nuestro Mapastepec, hablando obviamente de nuestra población, en el Carmen, en Pino Suárez, toda mi gente de Roberto Barrios, de la Alianza, todas las comunidades cercanas obviamente y alrededor, también allá para Zapata, para Guerrero, para todas esas comunidades que se encuentran en la zona baja, extremen precauciones, porque sabemos que cuando hay inundaciones son a los primeros que les pega. Y pues bueno, si van a salir a hacer alguna cosa, también tengan muchísimo cuidado si van a mandar a sus jóvenes, a sus niños a la escuela, porque muchas comunidades también se trasladan para estudiar el nivel básico superior, el nivel preparatoria. Sabemos que hay muchas personas de las comunidades. También manténganse siempre en alerta y bueno, siempre informados a través de Extremo 95.1. Y a mis amigos que van en la carretera costera, que van por alguna situación, ya sea trabajo, ya sea obviamente por placer o por ir a visitar a algún familiar, manténgase al tanto. Si ve muchísima lluvia, no atraviese forzosamente un río, un arroyo, cuando vea que este está a punto de desbordar o que se están saliendo algunas, obviamente, en estos casos, ¿no? Porque sabemos que hay brechas, sabemos que hay arroyos que se extienden a los lados, hay ríos que aunque se ven pacíficos cuando está lloviendo en la montaña, pues crecen. Y es importante mantenernos de verdad protegidos y seguros de lo que vamos a hacer. Ya pasó un accidente en días anteriores donde fue arrastrado un coche tipo Vento, obviamente, y pues encontraron a 3 días de búsqueda, encontraron a esta persona, pues ya, que falleció desafortunadamente. Así es que extreme precauciones. Y pasando a otros temas, en quejas y denuncias ciudadanas, ayer quedó pendiente el tema de las señoras que venden en el desvío, ¿sí? Frente al Oxxo lo mencionábamos, que ayer recibimos una denuncia que parten cocos, que están haciendo de esa área verde donde no deben de estar un cochinero. Así nos pusieron, así es la denuncia, aquí la tenemos guardada y resguardada, porque acuérdense, y siempre les voy a decir, como disco rayado todos los días, la evidencia hace la diferencia. Desde que entramos y agarramos el, obviamente como titular de nuestra ciudad, siempre les he pedido las fotos y todo para que le podamos dar seguimiento. Efectivamente, ayer me enviaron las fotografías, cómo ya se pusieron a partir cocos, cómo muchos vendedores ambulantes de lo que antes, y sí, ayer me aseguré de confirmar, efectivamente fue en la administración del licenciado Ervin Rizzo, cuando las vendedoras que se ponían en el área verde, en el área del bulevar, recuerdan, eran las famosas, ahorita mis señoras, que les mando un abrazo muy especial y un saludo, las comideras. Eran las personas que vendían comida de batea o cualquier tipo de comida, pues el licenciado los movió, les hizo un espacio bonito que ahora tienen como el parador turístico, que ahora obviamente en esta administración les hicieron también ya el pavimento, quedó totalmente turístico y pues las movieron para allá. Y esa era la molestia el día de ayer, el por qué las desalojaron en su momento, que fue una bomba obviamente, porque no querían, porque externaban quién iba a ir a comprar hasta allá, estaba muy lejos, y hoy pues obviamente se ha vuelto algo tan concurrido. Pero ¿por qué si los despejaron de esa zona? Porque obviamente si las obligaron a salirse de ese lugar, porque era un bulevar, porque era un área verde, porque era algo distintivo de la entrada del pueblo, pues porque ahora están dejando que se pongan nuevamente. Ya es obviamente, son como 3-4 vendedores ambulantes que ocupan casi la mitad hasta donde llega la banca, me indicaban, para vender cualquier antojito, dejan sucio, parten coco, hay cáscaras, ahí las dejan, con evidencia me lo mandaron ayer, ¿eh? Entonces, pues esa es la denuncia de la ciudadanía, el cual me tomé la molestia, obviamente, de estar informando quiénes son los indicados para ver este tema y le vamos a estar dando seguimiento, por supuesto, para ver qué se puede hacer. Como también les decía, parte importante, todos absolutamente todos los días tenemos que salir a ganarnos el pan de cada día. Yo sé perfectamente que esas personas están ahí no porque quieran, sino porque tienen una necesidad, sino porque tienen que llevar comida a la casa, tienen que llevar el sostén, pero bueno, es la molestia de algunas personas, es la inconformidad, el cual ayer me mandaban ese mensaje, que por qué están dejando otra vez que se adueñen de esa zona que es supuestamente área verde y área pública. No puede pasar. Sobre todo porque fue un gran dilema cuando las personas la sacaron de ahí. Entonces me di a la tarea el día de ayer de consultar con algunas personas. Obviamente, vamos a ver qué pasa con este tema. Y regresando, ayer también le indiqué al director de Obras Públicas que qué onda con el parque. ¿Qué pasaba con el parque? Una denuncia que lo externaron en redes, una denuncia que me han estado haciendo aquí a través del WhatsApp, a través del 962-253-0836, porque pues ya viene la feria tradicional del 20 de noviembre, el cual es una feria súper concurrida, es la de todo el pueblo y todo el municipio, y obviamente no hay distracción, no hay recreación. Lo único que tenemos en diversión son los parques y están en deterioro. Y obviamente, como siempre, y agradezco la amable y oportuna intervención de las autoridades municipales, estuvieron atentos, me escucharon e inmediatamente me mandaron un mensaje que ya no nos dio tiempo de leer el día de ayer, pero esto va a ser regresando del corte, qué pasa, qué va a haber, qué proyecto, qué plan de trabajo. Además que también externamos la inconformidad que tienen muchísimos ciudadanos con las vías del ferrocarril, porque pues eran varios pasos y ahorita por lo pronto solamente está quedando uno, el de la avenida Francisco Sarabia. Se aglomera a la 1:00 p.m. que salen las primarias, se aglomera a las 2:00 p.m, 2:30 que salen las secundarias, y es el paso de muchas personas que también vienen de sus comunidades, vienen de sus ranchos, y pues también le externamos a Obras Públicas. ¿Qué va a pasar con ese proyecto? Si ya llegaron a un diálogo, si ya llegaron a una conversación para ver qué se va a poder hacer. Porque imagínense nada más si nada más queda la entrada de la avenida Francisco Sarabia. ¡Qué caos! Imagínense, de por sí todos en sentido contrario, todos hacemos lo que queremos. Imagínense nada más que solamente quede un paso, ya sea para pasar después de las vías o para estar en el pueblo. Regresamos.
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0: Muy bien, estamos de regreso, las 12:36 PM. Estoy contestando sus mensajes, por supuesto. Estoy platicando con ustedes acerca de las denuncias que les competen. Dice por aquí, licenciada Karen, la escuchamos a través de internet. Dice, efectivamente, a punto ya de culminar el informe del presidente de Escuintla. Y pues, en algunas cosas tiene la razón, dice. En lo que se ve normal, en lo que hacen todos y obviamente lo que viene ya por el gobierno del estado, dice, que eso lo dan todos los municipios, dice. En lo que no le compete es que abusó de todo lo que ha hecho en obras y ni siquiera se ve reflejado. Anunció una calle que ni siquiera ha inaugurado y ni siquiera la ha terminado. ¿Y esa es la molestia? ¿Esa es la externa? Pues sí, vamos a ver, ya les queda poco tiempo a esta administración. Prácticamente en diciembre reciben su aguinaldo y pues... lo demás que viene, pues usted ya sabe, ya son campañas electorales. Ya la gente está girando y está volteando a ver otros rumbos también. Así es que prácticamente, pues estamos a septiembre, octubre, noviembre, diciembre, casi 3 meses para culminar el año, por si usted no se había percatado, qué rápido pasa el tiempo. Ya vamos a finalizar septiembre y entramos a los últimos 3 meses del año. Que si bien nos va, pues terminan obras. Y si mal nos va, pues hay los vidrios, porque dicen muchos que ya en enero, febrero, aunque digan que hasta junio empiezan las campañas, pues es mentira. Ya están girando para otro lado, así de fácil. Entonces, pues vamos a lo que compete al gobierno municipal de Escuintla. Pues ahí está la gente atenta a lo que está informando. Y bueno, no hay más. Y referente a Mapastepec, el gobierno municipal, que muy amablemente me contestó el día de ayer, le agradezco al director de Obras Públicas, al ingeniero Antonio Galván, como siempre, porque también les voy a decir una cosa. Así como los azoto, pues así también responden. Y también les agradezco muchísimo la oportuna intervención al llamado que se hace como los ciudadanos, el cual una queja ciudadana desde toda la semana... externando que ya no pueden ir a jugar al parque los niños porque son unas grandes grietas, unos grandes hoyos que tienen las resbaladillas, se lastiman, unos se raspan y pues los niños por ende ven juegos, pues quieren jugar, quieren hacer uso de ellos y pues nomás no se puede, ya tiene mucho tiempo que están. Por aquí me decían, bueno, también eso pasó en la administración, pasa, así es, valga la redundancia. Y bueno, contestándome en respuesta a lo que les indiqué que estaba pasando, me manda el comunicado el ingeniero Galván, en este caso diciéndome, licenciada Karen, estamos en ese, en el plan de trabajo, ya salimos aprobados, hablamos con el presidente municipal, el ciudadano Amando Espinosa Cruz, y quedamos ya que a inicio de noviembre tendrán nuevos juegos en el parque. Bueno, pues vamos a esperar con ansias noviembre. Les recuerdo, se acerca la feria tradicional. Como todos lo conocemos, es la Feria Magna del Pueblo, es una feria gratuita, el cual hay muchísimos juegos, es la feria más grande de Mapastepec, es la feria del 20 de noviembre. Y pues primeramente Dios, les recuerdo que vienen juegos mecánicos, pero no todos tienen para los juegos mecánicos. En esta época llamada en crisis económica, hay muchas personas que vienen a dar vueltas, pero por lo menos tienen esos jueguitos para que se puedan subir sus hijitos. Entonces, pues ahí está la respuesta del director de Obras Públicas Municipal de esta administración. Se va a componer los juegos, pues, en respuesta a la denuncia que tuve de ustedes esta semana. Regresamos.
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5: El precio del kilogramo de tortilla podría registrar un nuevo incremento a partir de 2027, de acuerdo con industriales de la masa y la tortilla. Usted, que se estima entre 2 y 4 pesos por kilo, llevaría el precio promedio de 26 a 30 pesos en varias regiones del estado, especialmente en Tuxtla Gutiérrez, Tapachula y la zona altos. La causa, el aumento en los insumos básicos para la producción. Los molineros señalan que el costo de la tonelada de maíz ha subido más de un 15% en lo que va del año, sumado al encarecimiento del gas LP, la energía eléctrica y el papel para envolver. A esto se agrega el aumento de los fletes, ya que gran parte del maíz que se consume en el estado proviene de otros estados de la República. Muchos negocios pequeños aseguran que ya trabajan con márgenes mínimos y que no pueden absorber más costos sin afectar su operación. Para las familias chiapanecas, este posible aumento representa un golpe directo a la economía doméstica. La tortilla es la base de la alimentación cotidiana y su consumo promedio es de más de un kilo por familia al día. En hogares de bajos ingresos, un incremento de 4 pesos puede significar un gasto extra de casi 100 pesos al mes solo en este producto, lo que obliga a reducir otros gastos esenciales. Hasta el siguiente comentario.
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Ok, el día de ayer regresamos con esta noticia. Fue un dilema, fue la opinión pública de todos ustedes. Estamos de regreso en su programa Nuestra Ciudad, si usted nos acaba de sintonizar. Y si se perdió el programa el día de ayer, ayer fue un tema tan polémico, el cual entraban en discusión, en disputa, obviamente, todo el área, el gremio de los tricicleros. Porque externaban la denuncia a las señoras y señores que obviamente hacen uso de ellos, el cual se metían siempre en sentido contrario. No respetaban las preferencias, no respetaban el orden de circulación y el semáforo, se meten donde sea, se estacionan donde sea, y pues también hablaban de las combis y de los taxis, y obviamente pues todo el transporte público que siempre está en el ojo del huracán, es importante mencionarlo, pero la denuncia era para nuestros amigos tricicleros, invitarlos obviamente a que, yo sé que ellos corren riesgos, como dije ayer, es importante mencionar que también estas personas que le pedalean diario, que diario están haciendo un esfuerzo para llevar el pan de cada día a sus hogares, pero también hay que extremar precauciones. Entiendo que es una carga pesada, porque encima de manejar el triciclo, pues también imagínense, se suben dos personas, suman el capacete y pues cuesta. Yo sé que a veces no dan la vuelta porque se les hace más fácil llegar a donde indican, pero pues también pueden causar accidentes, como el día de ayer. En imagen me mandaban que un triciclo pasó a traer una camioneta, el cual la raspó, le quedó hasta el color del triciclo a la camioneta. Se bajó el señor y la señora a reclamar al triciclero y pues el triciclero ni siquiera llevaba dinero. Entonces, por eso les digo, ¿qué se hace en estos casos? Y también mencionábamos el día de ayer que quién estaba peor. Si en el galerón, porque fue en el galerón del mercado, que es una vía súper transitada, donde vienen en sentido contrario los triciclos, vienen las motos, se encuentran con los automóviles, y es un verdadero relajo, y pues ahí estoy viendo Vialidad Municipal que está observando. Digo, si soy autoridad, espero que ya lo estén haciendo, porque esa fue la denuncia de ayer, no lo digo yo. Si hay una persona de vialidad parada, y estoy viendo que el triciclo va en sentido contrario, pues ¿dónde está la autoridad? Tienen que ejercer la ley, tienen que ejercerlo de decirle váyase como debe de ser. Pero ¿dónde está Vialidad Municipal en coordinación con Tránsito y muchas personas de que, oigan, nada más vamos a Tapachula, les ponía ejemplo, vamos a Tuxtla? Ahí están las corporaciones, obviamente, que si alguien va en sentido contrario, obviamente, pues subo el triciclo y me lo llevo, ¿no? Pero aquí no. Y no es por echarle la culpa a los amigos tricicleros de acuerdo a la denuncia, porque vuelvo a repetir como disco rayado y como lo dije ayer, no todos son iguales. Hay algunos tricicleros, me consta que son súper ordenados y organizados en lo que hacen, en el trabajo, respetan los semáforos, no se van en sentido contrario, respetan las direccionales, obviamente también de los automóviles, y bueno, eso pasa también en los automóviles particulares, ¿eh? Porque no solamente le echemos la culpa a los amigos del triciclo, también nosotros qué tanto sabemos manejar, porque también hay automovilistas que son demasiado abusivos. Estamos viendo el triciclo, ah, no, porque llevo mi automóvil, llevo mi camionetón y porque yo valgo más que ellos y pues me paso y no me importa si me los paso trayendo. También hay que ver también todo ese tipo de situaciones que pasan constantemente y según nosotros, pues las combis, los taxis y el triciclo siempre tienen la culpa. También nosotros como choferes, también nosotros como

0: automovilistas. Hay muchas personas que tienen carro por tenerlos. Hagan de cuenta que de vicio tienen las direccionales. No ponen si van a la derecha, no ponen si van a la izquierda, no ponen si se van a estacionar. Es más, hay personas que tienen carro pues porque tienen paga, pero ni estacionarse saben. Hemos encontrado automóviles, camionetas, que no se estacionan bien, casi en medio de la calle dejan sus carros y hay que esquivarlos, porque tantito los rozan, pues también ahí vienen los problemas. Es muy importante la concientización de todo lo que implica vialidad. Llámese transporte público. En este caso, en Mapastepec, triciclos, combis, taxis, automóviles, motos, no hombre, ya las motos ni se diga, es lo de diario, ya la comida y el pan diario, así literal de todos los días. Y más, pues las motos, ustedes van a los bachilleratos y hay más motos que alumnos, así de fácil, motos que ni siquiera están regularizadas, jóvenes que no solamente lo utilizan para ir a la escuela, sino vienen de 3, de 4 montados en las motos, sin cascos, sin placas. Y bueno, vaya usted a los bachilleratos, afuera, aparte que adentro tienen un montón de motos en la institución, afuera no, hombre, ya no se puede uno ni estacionar porque todo lo cubren las motos. Y así es esto. Por eso a veces les digo, en la costa chiapaneca a veces somos pueblos sin ley, porque cada quien hace lo que quieren. ¿Recuerdan la denuncia en Escuintla? Que los mototaxis también por no dar vuelta pues se meten, y peor aún porque los triciclos todavía los pobres van manejando y se detienen. Es fácil esquivarlos, pero imagínense un mototaxi, es una moto, tiene muchísimo más velocidad que un triciclo. Y entiendo perfectamente que todos se ganan la vida, pero debemos de tener tantita conciencia porque no solamente chocamos, también atropellamos y se puede volver un caos. Un accidente que muchas veces ni dinero tenemos para reparar. Regresamos ya en el último bloque.
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0: Muy bien, estamos de regreso en llamada, por supuesto, al 918-64-305-73, dándole seguimiento a todas sus denuncias. Y bueno, cuando iniciábamos el programa le mencioné, y precisamente eso estaba corroborando, todo, absolutamente el desorden, porque sí, no le puedo llamar de otro lado porque nos afecta como ciudadanos, el desorden vial que existe en el área de las vías del ferrocarril. Usted sabe de qué trato, más en el municipio de Mapastepec. Me externen, por favor, en Escuintla, Pijijiapan, porque obviamente es toda la costa, por donde van a pasar el tren interoceánico. Desde Tonalá, obviamente, que compete toda la costa, pero obviamente ahí le compete Extremo Tonalá en nuestra ciudad, Pijijiapan, Acapetagua, Escuintla, Acacoyagua, Huixla y obviamente Mapastepec. No sé si en Escuintla esté pasando lo mismo, no sé si en Acapetagua, vamos a verificarlo y que la gente nos diga, por favor, también me escuchan en Pijijiapan hasta Huixla, si pasa lo mismo que en Mapastepec. La denuncia de toda la semana y semana antepasada era que iba a pasar con las vías del ferrocarril en Mapastepec. ¿Cuántas entradas y cuántas salidas íbamos a tener? Y lo voy a externar también el día de mañana porque voy a profundizar ese tema para todos los que nos están escuchando el día de hoy, porque acuérdense que varían los días que también usted tal vez por algún asunto personal no puede escuchar el programa, alguna diligencia. Decíamos y mencionábamos con el director de Obras Públicas y con Lecom, porque a pesar, miren, les voy a decir una cosa, es ferrocarril, eso es federal, no confundamos, pero el paso también le compete qué tanta vinculación, qué tanta coordinación tiene el ayuntamiento municipal y cómo van a quedar las avenidas, cómo van a quedar las calles, cómo nosotros vamos a poder pasar del otro lado y los que están del otro lado de la estación, cómo van a pasar de este lado. Si bien recuerdan, en Mapastepec hay aproximadamente, son 7 entradas y salidas, ¿ok? Como ustedes lo conocen, pueblo mapaneco, no estamos en una gran ciudad como Tuxtla Gutiérrez, puedo decirle algunas referencias y pues voy a mencionar algunos amigos, otras personas de referencia que los ubican. Por ejemplo, está también la entrada que está allá antes de llegar a la zona de tolerancia. Hay otra en la zona de tolerancia. Hay otra aquí, obviamente, donde está Barrotes Karen. Está obviamente también donde está el finado, como bien le decimos, Don Homer. Está también la de la escuela 20 de noviembre, así lo vamos a decir, como mapanecos coloquialmente. Pues así, obviamente, pasábamos de un lado para otro. Ahorita ya no. Si se dan cuenta, y también circula en redes sociales, que están ya pasando el tren como debe de ser, dándole mantenimiento. Obviamente no son muchas cajas, no es el tren real como debe de ser, pero sí está pasando para darle mantenimiento. Nos mencionaba un ingeniero que también es para medir los rieles, para aplastar los rieles, para acomodarlos. Ellos tienen sus términos en cuestión de ingenieros. Y obviamente yo se los digo de esta manera para que ustedes entiendan. ¿Cómo vamos a quedar? Preguntándole obviamente al ayuntamiento municipal, nos indicaban que en eso están. Están en reunión con ellos porque hace unos días era un caos total. Solamente había una entrada y una salida y era la única que tenemos, la única avenida. Y obviamente imagínense nada más, las salidas de las escuelas. Chocaban los carros con los triciclos, se topaban con las motos, se topaban con la gente que iba caminando y era un total desastre. No puede quedar nada más unas circulaciones, pero entiendan, no puede quedar una sola vía para toda la población. Les recuerdo que somos zona ganadera, zona agricultor, zona de palmeros. Vienen los carros de las rancherías, vienen los pasajeros, vienen los carros de ganado y nosotros que también queremos pasar, hay una escuela secundaria, hay un colegio de bachilleres también del otro lado, el cual hay escuelas del otro lado, como bien antes les decíamos, la estación y el pueblo. Entonces mi pregunta era para el ayuntamiento municipal, ¿cómo vamos a quedar? Decía que ya están en reunión con ellos y solamente, imagínense nada más, de las 6-7 entradas y salidas que tenemos en Mapastepec para las vías del ferrocarril, solamente van a habilitar 3. ¿Qué quiere decir? Que si usted vive en la zona de tolerancia, toda esa área, se va a tener que venir hasta acá, sí, en la avenida Francisco Sarabia. Si le va bien y no hay mucho tráfico. Y si no, se va a tener que venir a la escuela 20 o en la última, que es la calle como normalmente conocemos de la Coplamar y de Don Homer. Pero esto se lo voy a decir el lunes con muchísimo gusto, porque esas son apenas las indicaciones y lo que mencionaron a través de la coordinación que tiene la empresa y obviamente Ferrocarriles de México con el Ayuntamiento Municipal. Y aquí se lo voy a decir porque vamos a externar, vamos a mencionar el plan de trabajo que tienen como ayuntamiento para que usted sepa, usted me va a escuchar en las colonias, en las comunidades, en los ejidos, para que sepa de qué lado se tiene que venir. Si no, obviamente va a ser un caos. No va a poder pasar en todas las zonas. Y usted como mapaneco también debe de saber, obviamente, que no en cualquier lado va a poder pasar. Entonces, hay que tomar las medidas alternas, los pasos alternos, para que esto no se vaya a congestionar. ¿Por qué? Porque ya viene Ferrocarriles de México, ya viene el proyecto, ya se va a habilitar y pues obviamente no vamos a estar pasando como comúnmente lo hacíamos aquí en Mapastepec. Y obviamente para eso estamos en el programa de nuestra ciudad, vamos a dar los pormenores que va a pasar, obviamente todo lo que viene más adelante y pues para eso estamos, para informarles también a través de las quejas ciudadanas, vamos a seguirle, vamos a darle todavía continuidad. También el tema de qué va a pasar con el bulevar en Mapastepec, ya está lleno de ambulantes. Antes sacaron a las amigas que vendían comida de bateo, ahorita ya está otra vez lleno de vendedores ambulantes, ya no respetan las áreas verdes, ya no respetan las bancas. Y obviamente, pues también es tema para darle seguimiento. Dice por aquí un mensaje, buenas tardes, bendiciones, Lick. ¿Y por qué en Wix la dijeron no y lo hicieron pasar por arriba? Bueno, ese es otro tema, tendríamos que ver qué pasa en Huixla, pero pues en lo que nos compete, en Mapastepec solamente 3 entradas y salidas van a dejar. Esto es obviamente un comunicado emitido y porque obviamente le di seguimiento y traté de hablar con las autoridades, pero pues vamos a ver más adelante también cuando nos hace la visita el presidente municipal, el ciudadano Armando Espinoza Cruz, obviamente, y todo su gabinete, para dar los pormenores, porque seguramente va a haber problemas con eso, va a haber un poquito tal vez de inconformidades, pero pues nos tenemos que acostumbrar a lo que va a pasar y los demás proyectos venideros también. Les agradezco mucho su presencia, son las 12 del mediodía con 59 minutos. Tienen una cita conmigo el próximo lunes a partir de las 12 del día. Yo soy Karen Acosta. Que pasen un excelente fin de semana. Adiós.
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Extremo 95.1 FM, ¿a poco no? Muy buenas tardes, 1:04, me presento, soy Ashley Penaranda y es un placer estar aquí con ustedes en esta hora de Marimba. Y bueno, les comento rápidamente que hace mucho calor, ¿no? Estamos a 29 grados Celsius con una sensación térmica de 33 grados. Pues hace calor, ¿eh? Yo venía en la combi y venía sude y sude. Bueno, rápidamente los invito a que se comunique con nosotros para que nos pida sus marimbas favoritas. Ya saben, llamadas al 918-6430804. O 918-6430573. O si se quiere comunicar mejor por un mensajito, pues ya sabe. 962-253-0836. Ahora arrancamos esta hora de marimba con la abeja miope miope a cargo de Marimba Orquesta Los Ríos. 1:04 y recuerda que escucha Extremo 95.1 FM. ¿A poco no? Y que viva la marimba.

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1: Extremo FM 95.1 a poco en una con 8 minutos y fíjense que ya están cayendo los saludos. Saluditos para el número de la terminación 6017 que dice por aquí. Es muy bueno escucharte, Ashley. ¿Cómo que Ashley? Soy Ashley, pero bueno, un saludote. ¿Puedes poner la del venado con marimba perla del sureste? Pues claro que sí, mira, ¿qué estamos escuchando? Tú nomás dime. Ahora sí, vámonos con el venado a cargo de Marimba Perla del Sureste. Son las 1:09 y vámonos.

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Extremo FM 95.1, a poco en una con 14 minutos y tenemos aquí otro saludito, para mi mamá que dice, bueno, nos solicita la noche que Chicago murió. ¿En serio? ¿Cómo que murió? No me digas eso. Bueno, no se crean, es en Marimba, que está a cargo de Marimba Orquesta La Pachanguera. ¿Y será pachanguera o no, Ahora sí, vámonos con este tema, la noche que Chicago murió. Una con 14 minutos y recuerda que escuchas Extremo 95.1 FM, ¿a poco no? Y que viva la Marimba.

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7: Extremo FM 95.1, ¿a poco no? Una con 23 minutos. ¿Y saben qué, amigos? Creo que voy a aprovechar este momento para mandarles saludos a dos de mis profesores. ¿Y por qué a ellos? Porque, bueno, resulta que con ellos dos tuve examen. Y sí, me fue, en uno me fue bien, en el otro, quién sabe, ahí veré el lunes a ver qué tal, ¿no? Así que sí, le mando saludos a mi profesor de matemáticas, al ingeniero Johnny Alberto Aguilar Farrera. Y bueno, no sé si está escuchando la radio, pero por si sí o por si no, pues ahí le mando su saludo. Y ya si usted lo conoce, pues ahí le dice que le mande saludo, ¿eh? Y también otro saludito para mi maestro que me da, pues, se podría decir que química, se podría decir, porque el nombre está medio raro, ¿no? Dice, la energía en los procesos de la vida diaria, eso me da ese maestro, ¿no? Para el ingeniero Héctor Puón Aguilar, pues claro que sí, ahí está su saludo para mis dos maestros con los que hoy tuve examen. Ojalá me haya ido bien, ¿verdad? Ahora sí, nos vamos con esta canción en marimba que se titula No Capea, a cargo de Marimba Orquesta Unión San Pedrana. Una con 24 minutos y recuerda que escuchas Extremo 95.1 FM y a poco no, y que viva la marimba. ¡Viva!

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Extremo FM 95.1, a poco en una con 33 minutos y ahí más saluditos. Dice por aquí, hola, saludos, ¿me puedes complacer con juguito de piña? Claro que sí. Saludos para el número de la terminación 6575. Y miren, nos pidió la canción en marimba favorita de muchos. De siempre, siempre la piden y nunca puede faltar, ¿verdad? Ahora sí, vámonos con este tema a cargo de Marimba Estrella de Chiapas. Una con 34 minutos y recuerda que escuchas Extremo 95.1 FM, ¿a poco no? Y que viva la marimba.

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1: Extremo FM 95.1, a poco en una con 38 minutos. Y tenemos más saludos para COXRP Rupol, que dice por aquí: hola, ¿me puedes poner La Suegra para mi suegra con Marimba Orquesta Jiquipilas? Pues mira, no la encontré con Marimba Orquesta, pero sí con Marimba Gardenias de Jiquipilas. Y bueno, les recuerdo que se pueden comunicar con nosotros para que nos pidan sus marimbas. Ya saben, llamadas al 918-64-30804 o a través de vía WhatsApp al 962-253-0836. Y también los invito a que descarguen la aplicación de, pues, de la radio, ¿verdad? Ya saben, www.radionucleo.com, para que nos puedan sintonizar a donde sea que ustedes vayan. Ahora sí, vámonos con este tema dedicado para la suegra, ¿no? Que se titula, como dice, La Suegra, a cargo de Marimba Gardenias de Jiquipilas. Una con 39 minutos, y recuerda que escuchas Extremo 95.1 FM, ¿a poco no?

Extremo FM 95.1, a poco en una con 44 minutos y aún hay saluditos. Saluditos para Pedro Paz que dice, hola Ashley, él sí lo escribió bien. Dice, ¿me puedes poner cangrejito playero? Y saludos porque eres la luz de la radio. Claro que sí, él sí sabe. Sabe que yo desciendo del mundo de la luz, ¿no es cierto? No se crean. Pero sí, muchas gracias, Pedro Paz, que hacía tiempo que ya no te comunicabas. Ya no te había visto en mucho tiempo. Pero claro que sí, aquí estamos para complacer al público con sus marimbas favoritas. Ahora sí, vámonos con Cangrejito Playero a cargo de Marimba Corona de Tapachula. Una con 44 minutos y que viva la marimba.

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1: Extremo FM 95.1, a poco en una con 47 minutos. Y fíjense que nos acaba de caer una llamadita, pero por WhatsApp. Y fíjense que no me había fijado porque estaba con el teléfono, pues aquí en la radio, ¿no? Y como está silenciado y todo eso, pues no me entró. Pero miren, las llamadas son a través de los números directos de cabina. Se los recuerdo que son el 918-6430804, Eso es para llamadas. Y ya si nos quiere mandar un mensajito, un audio, ya saben, al 962-253-0836. Les repito el número para que nos puedan hacer llamadas a cabina, ¿sale? Que es el 918-6430804.

0: 63-0804 o a través del 918-64-30573. A cualquiera de los dos, ¿sale? Pero no recibimos llamadas por WhatsApp. Ahora sí, vámonos con esta canción que se titula Muéveme el Pollo, a cargo de Marimba de Chiapas. Y ya saben, ¡que viva la marimba!
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Extremo FM 95.1, ¿a poco en una con 53 minutos? ¿Y saben qué? Me pone triste, pero ya es momento de que yo, Ashley Pena Aranda, me vaya despidiendo, porque justamente a las 2 yo ya me retiro. Pero no se pongan tristes, ¿eh? Porque durante la otra media hora van a estar en las buenas manos de mi compañero Daniel Flores, que ahorita viene porque fue a comer, claro que sí. Ahora nos vamos con esta canción en marimba que se titula El oso polar, creo que así dice, ¿no? A cargo de Marimba Reyes de Tonalá. 1:53 y recuerden que escuchan Extremo 95.1 FM. ¿A poco no hay que viva la marimba?

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5: Bueno, señores, son exactamente las 14 horas, 2 de la tarde con 13 minutos, las 2 con 13. Mi nombre es Daniel Flores, te acompaño hasta las 2:30 de la tarde.

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5: Luego de la aprobación de la reforma de paridad en el Congreso local el pasado 14 de septiembre, dicha ley ya está en análisis en las áreas técnicas y las consejerías del Instituto de Elecciones y Participación Ciudadana del Estado para revisar lo que les corresponde realizar. Marina Marta López Santiago, consejera presidenta del IEPC, señaló que la obligación de la Junta de Coordinación Política del Congreso es enviar a más tardar el 30 de septiembre la lista de municipios que estarán reservados para mujeres. Destacó que se tiene como plazo 40 días antes del inicio del proceso electoral local para aplicar cualquier reforma de ley, es decir, a mediados de octubre de este año. El objetivo principal de la reforma es garantizar que más mujeres lleguen a los espacios de decisión, ya que históricamente el rezago de participación política en presidencias municipales es contundente. Por ello, es necesario fortalecer los cuadros políticos, empoderando a las mujeres y sus liderazgos para garantizar que accedan a este derecho. Hasta el siguiente comentario.
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2: Son las 2 con 31 minutos.
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2: Son las 2 con 31 minutos.

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1: Hola, ¿qué tal? Buenas tardes. Bienvenidos a la cadena auditiva más grande y de mayor cobertura noticiosa en todo el sureste de la República Mexicana. Proyecta Infonavit cerrar el año con 30.000 viviendas del bienestar en Chiapas. Frena informalidad la transición a pagos digitales en la entidad. Exige colectivo 50+1, instalación de botones de emergencia en el Soconusco. Rumbo al 2027, el gobernador Eduardo Ramírez encabeza la apertura del cuarto encuentro regional electoral. En asuntos nacionales, solicita gobernador de Oaxaca, Salomón Jara, la desaparición del ayuntamiento de Juchitán. Capturan fuerzas federales a 8 presuntos líderes del cártel de Sinaloa en Mazatlán. En temas del mundo, evalúa ejército de Estados Unidos refuerzo militar en el Caribe ante tensión con Cuba. Eliminan fuerzas de defensa de Israel a 2 mandos militares de Hamas en Gaza. Y en los deportes, definen sedes y fechas para la Olimpiada Nacional CONADE 2027.
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1: Hola, ¿qué tal? Buenas tardes. Muy buenas tardes. Me da mucho gusto saludarlos una vez más en este viernes 25 de septiembre del 2026. Gracias por acompañarnos. Gracias por acudir a la cita. Fabián Sabayoa se encuentra en los controles técnicos. Daniela Grajales en la redacción. Rosa Verovilla Martínez en la dirección de noticias. Soy Francisco Javier Figueroa Niño. Como siempre, el saludo, el abrazo a la distancia, acompañado de mis mejores deseos para mis compañeros que están en turno en cada una de las estaciones que conforman la gran cadena Radio Núcleo. Estamos transmitiendo para todo el mundo a través de nuestras plataformas digitales Facebook, X, Instagram y YouTube, donde nos encontrará como Notinúcleo. Nuestras páginas web www.notinucleo.com y www.radionucleo.com para escucharnos en vivo y encontrar la información que a usted le interesa. Pasamos rápidamente a las noticias. Chiapas tendrá 34.000 viviendas del bienestar. Prevén cerrar el año con 30.000. Vamos con el reporte de Isa Maldonado.
2: El déficit de vivienda en Chiapas se mantiene como uno de los pendientes para miles de trabajadores, mientras el Infonavit prepara la construcción de nuevas unidades habitacionales en distintos municipios del estado. La meta del programa Viviendas del Bienestar para Chiapas es de 34.000 casas durante el sexenio, informó Octavio Romero Oropesa, director general del Infonavit. Durante su visita a Chiapas, señaló que en las próximas semanas se alcanzará alrededor del 75% de la meta establecida para todo el sexenio, cuando apenas está por concluir el segundo año de la actual administración. El funcionario reconoció que existe una importante carencia de vivienda en Chiapas, aunque sostuvo que actualmente existen las condiciones para mantener e incluso incrementar el ritmo de construcción.
3: Ya el 75% de la meta de todo el sexenio. Esto significa que podemos construir más vivienda en Chiapas. Chiapas hay una gran carencia de vivienda y estamos en condiciones de Infonavit de construir. Entonces, vamos muy bien. Y son 34 mil viviendas. Vamos a llegar, yo creo, este año cerca de las 30 mil.
2: Romero Oropeza presumió que se trata de viviendas consideradas dignas y que aunque su valor comercial ronda en el 1,200,000 pesos, el subsidio contemplado dentro del programa federal permite que el costo para los beneficiarios se reduzca a un promedio de 627,000 pesos.
3: La gente que está recibiendo su vivienda le cambia la vida. Mucha gente viene de rentar, pagaban más de renta que lo que van a pagar de hipoteca, pero ya es su casa. ¿De cuánto ganen? Los que ganan menos un salario mínimo son los que tienen un pago menor, son mensualidades de 2,000 pesos, 2,000 y pico pesos. Conforme van ganando un poquito más, van pagando un poquito más.
2: Los municipios donde se encuentra una mayor demanda de créditos son Tuxtla Gutiérrez, Tapachula, Ocosocuautla, Chiapa de Corzo, Palenque, Comitán, Villacorzo, Huixla, Tonalá, Suchiate, Berriozábal y Arriaga, donde se encuentra la mayor presencia de trabajadores derechohabientes. El programa busca atender principalmente a trabajadores que requieren una alternativa de vivienda accesible frente al encarecimiento del suelo y de la construcción, uno de los principales obstáculos para que las familias puedan acceder a un hogar propio. Para Notinúcleo, Isa Maldonado.
1: El colectivo 50+1 pide replicar estrategia de botones de emergencia en todo el Soconusco ante la alerta de género. Vamos en este momento con nuestra corresponsal Pamela Hernández.
4: La instalación de botones de emergencia en Tuxtla Chico para reforzar la seguridad de las mujeres es una iniciativa positiva que debe replicarse en los demás municipios del Soconusco, consideró el colectivo 50+1. La presidenta del colectivo en la región, Denise López Espinal, señaló que garantizar que las mujeres se sientan seguras debe ser un tema primordial para todos los sectores, sociedad y gobierno.
5: Interesante el trabajo que en materia de seguridad viene desarrollando el señor presidente municipal de Tuxtla Chico, buscando salvaguardar la integridad, la seguridad y estar en empatía con las y los ciudadanos de ese municipio. Posicionar a las cámaras y hacer que estén conectadas con el C4 permite darle la certeza a la población de que hay una vigilancia constante, pero sobre todo el deseo de estar coadyuvando esfuerzos con las instancias gubernamentales que en materia de seguridad y de justicia promueven para la mejor calidad de vida de las y los tuxtlachiquenses.
4: Recientemente, el municipio de Tuxtla Chico instaló botones de pánico en puntos estratégicos como zonas comerciales y negocios del Parque Central, con el objetivo de fortalecer la seguridad y dar respuesta inmediata ante situaciones de riesgo. Para el colectivo 50+1, este tipo de acciones son importantes porque abonan la atención de la alerta de violencia de género, pero advirtió que falta mucho por hacer.
5: En este momento en que las condiciones de inseguridad y sobre todo de alerta de género que existe en el Soconusco, es importante sumar los esfuerzos con el gobierno del estado, con el gobierno federal, pero sobre todo seguir estos ejemplos como el de Tuxtla Chico para que los gobiernos municipales también enfoquen todas sus baterías, todo el tema de seguridad y de atención en el área concreta de género.
4: La activista subrayó que la alerta de género vigente en la región exige que las autoridades municipales no solo mantengan las estrategias actuales, sino que las refuercen con infraestructura, capacitación y coordinación interinstitucional. Por lo que hizo un llamado a los ayuntamientos del Soconusco a sumar esfuerzos y homologar acciones de prevención para que la seguridad de las mujeres no dependa de un solo municipio, sino de una estrategia regional. Desde el Soconusco, para Notinúcleo, Pamela Hernández.
1: Francisco Javier salió a vender jocotes y lleva 5 meses desaparecido. La información la tenemos con Isa Maldonado.
2: Han pasado 5 meses desde que Francisco Javier Niuriluz Uchiapa, de 37 años, salió de casa para vender jocotes y desapareció en Venustiano Carranza. Desde entonces, su familia no ha vuelto a saber de él y continúa buscándolo en todas partes. La última vez fue visto el 24 de abril, cuando se encontraba en las inmediaciones del puente del río Salado, en el tramo carretero que comunica las comunidades de Flores Magón y Vicente Guerrero en Venustiano Carranza. casa. Han pasado largos 5 meses desde aquella jornada y hasta ahora no se ha logrado establecer dónde se encuentra. Ante esta situación, sus familiares solicitan el apoyo de la ciudadanía para obtener cualquier información que pueda contribuir a localizarlo.
6: Sabemos nada de que fue privada de su libertad y realmente no tenemos indicio y no sabemos de su paradero. Fue el 24 de abril. Nosotros nos dedicamos a la cosecha de frutas. Estaba empezando la cosecha de jocote. Entonces mi hermano iba a entregar unas rejas a Vicente Guerrero, donde salen los camiones que van a Vallarta. Él llevó en la tarde aproximadamente como las 5:30, 6:00 y tanto. Se fue para allá y le habló, pero ya no contestó.
2: El día de su desaparición, Francisco Javier vestía un pantalón azul marino y una playera negra con líneas blancas y letras amarillas. También llevaba una cadena de acero inoxidable con un dije de cruz y un reloj Casio. Entre sus características particulares se encuentra una cicatriz en la mano izquierda, un dato que sus familiares piden tomar en cuenta ante cualquier posible identificación. Y es que la falta de resultados por parte de la fiscalía ha obligado a la familia a asumir prácticamente por cuenta propia la búsqueda de Francisco Javier. Son sus familiares quienes han recorrido distintas regiones de Chiapas y colocado fichas con su fotografía y datos, principalmente cerca del lugar donde desapareció, mientras el caso continúa sin una respuesta que permita conocer qué ocurrió con él.
6: Uno que es persona de paz, persona que nos dedicamos simplemente a profesar la fe de Dios, entonces mal una parte.
2: Francisco Javier, son sus familiares quienes han recorrido distintas regiones de Chiapas y colocado fichas con su fotografía y datos, principalmente cerca del lugar donde desapareció, mientras el caso continúa sin una respuesta que permita conocer qué ocurrió con él.
6: Uno que es persona de paz, persona que nos dedicamos.

0: Colectivas de búsqueda en Chiapas se contabilizan más de 5.000 personas desaparecidas en los últimos años. El caso de Francisco Javier Ñuriluzu Chiapas se suma así a la dolorosa lista de personas cuyo paradero sigue sin esclarecerse en medio de la tristeza de sus familiares. Para Notinúcleo, Isa Maldonado.
1: En 1823, en un día como hoy, la fuerza española que ocupa San Juan de Ulúa bombardea Veracruz por segunda ocasión. Soy Javier Figueroa. Hacemos una pausa. Volvemos.

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11: ¡Poco no!
12: Lisbeth Argüello Guillén, encargada del área de prevención de la unidad antiextorsión de la Fiscalía General del Estado.
13: A veces también se hacen pasar por empleados de paquetería, ya sea de DHL, Mercado Libre, ¿no? En donde supuestamente les van a entregar algún artículo de paquetería. Cuando ya enganchan a la víctima directa, obviamente bajo amenazas le solicitan datos personales, dentro de ellos números telefónicos de otros familiares, y comienzan a llamar a los familiares diciéndoles que los tienen secuestrados. A veces en este secuestro virtual llaman del número de la víctima, porque bajo amenazas hacen que la víctima proporcione su código de WhatsApp, ¿no? Es decir, que clonan el WhatsApp de la víctima y posterior a ello, como ya tienen el control del WhatsApp, es que comienzan a llamar a los familiares.
12: Por ello, recomiendo siempre tener una palabra o pregunta de seguridad que solo conozcan personas de entera confianza para no caer en engaños. Y si la extorsión es por teléfono, colgar de inmediato en cuanto la llamada se torne sospechosa. Quienes brindan servicios o realizan repartos tampoco se libran de la estafa, por lo que llamó a ser más precavidos.
13: Últimamente también hemos tenido casos en los que personas que ofrecen servicios que normalmente son a domicilio, llamémosles estilistas, no sé, fontanería o algún otro servicio, por ejemplo, constructoras que tienen páginas en redes sociales, retoman esa información y solicitan cierto servicio. Incluso hemos tenido casos

0: con los chicos de motorrepartidores, mandaditos y esto, y los enganchan, ¿no? Les engañan que requieren de algún servicio. Normalmente el servicio lo solicitan que sea como en un lugar aislado de la ciudad, obviamente, y de, posterior a ello comienzan a hacerles videollamadas y hacerles creer que los tienen vigilados y que son de un grupo delictivo. Solicitan datos y posterior llaman a la familia donde supuestamente lo tienen secuestrado.
1: Finalmente, exhortó a siempre verificar las aplicaciones, mails o verificaciones en dos pasos para reforzar la seguridad y no ser víctimas, así como denunciar estos casos ante la unidad antiextorsión ubicada junto a la Fiscalía Metropolitana en la colonia La Misión. Para Notinúcleo, Alejandra Orozco Ardínez.
2: Chiapas avanza lento en la transición hacia pagos digitales por informalidad y limitaciones tecnológicas. Juan Jesús Toledo.
3: A pesar de los esfuerzos institucionales para dinamizar la economía nacional mediante esquemas de pagos electrónicos y el impulso de herramientas digitales en estados como Chiapas, la transición hacia los cobros financieros sin efectivo avanza a un ritmo lento. La alta informalidad comercial, los desafíos en infraestructura tecnológica y la desconfianza histórica hacia el sistema bancario configuran una barrera compleja de superar. Antonio Mayorga, especialista financiero y economista chiapaneco, aseguró que en las regiones urbanas y rurales de la entidad, el efectivo se mantiene como el rey indiscutible de las transacciones cotidianas. Pequeños comercios, mercados públicos y prestadores de servicios locales continúan priorizando el dinero físico por encima de las terminales punto de venta o las transferencias mediante códigos QR.
4: Ya venimos aplicando el pago con tarjetas por lo regular. En la medida que utilicemos esta modalidad, nos permite estar más acorde a las políticas fiscales de rendición de cuenta, de transparencia en los gastos, y pues hacia allá vamos transitando. Es considerable para la población en general, seguramente va a ser complicado porque no todos tienen acceso a una tarjeta o cuentan con alguna cuenta bancaria, digamos, pero pues va a ser necesario.
3: Ante este panorama, iniciativas recientes impulsadas a nivel federal como la propuesta de la Ley de Economía Digital y el fortalecimiento de alternativas sin comisión como CODI para dispositivos móviles buscan simplificar los cobros electrónicos en pequeños establecimientos. Informó para Notinúcleo, Juan Jesús Toledo.
2: Bueno, en más detalles, habitantes de comunidades restauran manglares en la costa de Chiapas. Alejandra Orozco nos informa.
1: En días pasados, representantes de las comunidades Salto de Agua, Buenavista y Topón, en el municipio de Pijijiapan, así como Aztlán, en Huixtla, se reunieron para intercambiar sus experiencias en la reforestación de mangles y la rehabilitación de esteros, con el fin de incentivar la restauración en la reserva de la biosfera La Encrucijada, señaló Sergio Cruz López, de Salto de Agua.
5: La conservación de los manglares, pues, en el ciclo de nuestras cooperativas son muy importantes porque sí sirven para refugio de peces, cocodrilos, los casquitos, tortugas, y aparte también pues hace una barrera para, por ejemplo, si hubiera un desastre natural, pues los manglares son barreras para que las inundaciones no lleguen de golpe.
1: Y es que La Encrucijada es una de las áreas naturales protegidas más diversas de México. En ella se encuentran los manglares más altos del Pacífico Americano, conformada por un complejo sistema de esteros, barras costeras, lagunas y zonas sumergidas, que además de su función ambiental cumple con un importante papel en la economía local.
5: También pues se produce la alimentación de los productos que viven en nuestra laguna, como es camarón, mojarra, cocodrilo y cangrejos, jaibas, todo eso es la importancia de los manglares.
1: La Encrucijada forma parte de la lista de sitios Ramsar por su estatus como humedal de importancia internacional, que tiene especies de manglar rojo, negro, blanco y botoncillo, por lo que sus habitantes saben la importancia de conservarla. Para Notinúcleo, Alejandra Orozco Ardínez.
2: Agrupaciones de autismo en la entidad alertan por casi un año de parálisis en comité y riesgo para el presupuesto 2027. Vamos con Juan Jesús Toledo.
3: Agrupaciones vinculadas al autismo en todo Chiapas señalaron que el Comité para la Implementación de la Reforma a la Ley Estatal del Autismo se tiene parado prácticamente un año, con lo cual las políticas en materia están parcialmente suspendidas y en riesgo el presupuesto para el autismo 2027. No obstante, señalaron tener confianza en la próxima reinstalación que permitirá integrar programas para el autismo en el paquete presupuestal 2027. Heriberto Ortiz, integrante de la Asociación Civil del Autismo en Chiapas, explicó que desde el inicio de 2026 se realizó una sesión donde, por acuerdo de representantes, municipios de todas las dependencias y secretarías de Chiapas, se acordó solicitar que el presupuesto estatal 2027 se etiquetaran recursos para tener fuente de financiamiento a programas destinados al beneficio de la comunidad con autismo, la cual supera los 75,000 casos en Chiapas, y es que en la actualidad no existen recursos para esto.
6: Se han comprometido con la comunidad con autismo en Chiapas a tratar de establecer un mecanismo para que a partir de las necesidades de todas las dependencias y sobre todo de la comunidad con autismo en Chiapas, se le pueda solicitar a la Secretaría de Finanzas etiquetar recursos en el ejercicio presupuestal 2027, de tal suerte que todas las dependencias en Chiapas tengan recursos etiquetados para atender programas en atención al autismo. De esta manera, salud, educación, seguridad pública, justicia, deportes, todas las áreas, en todos los niveles de gobierno, tendrían que tener programas para atender las necesidades de la comunidad con autismo. Es un gran logro.
3: Recordar que en el contexto del relevo titular de la Secretaría de Salud, los trabajos fueron suspendidos y fue hasta estas fechas recientes que se llamó la reinstalación del comité con urgencia de presentar la firmada a los miembros, y con esto la petición para que el presupuesto regular las dependencias se asigne una fracción para el autismo, pero hasta el momento este requerimiento sigue pausado, situación que preocupa principalmente para ayudar con el tratamiento de las personas que padecen este trastorno. Informó para Notinúcleo Juan Jesús Toledo.
2: En 1838, en un día como hoy en la Ciudad de México, los restos de Agustín de Iturbide son depositados con gran solemnidad en la capilla del noviciado de San Francisco. Posteriormente serán trasladados a la Catedral Metropolitana. Hacemos una pausa, volvemos.
7: ¿A poco no?
8: Ay, ya terminé la carrera, pero no encuentro trabajo.

0: Son las 14 horas 2 de la tarde con 58 minutos en esta segunda emisión de Notinúcleo. Muchas gracias por continuar con nosotros. La Secretaría de Educación y la Secretaría de Salud de Chiapas hicieron un llamado a la comunidad escolar a fortalecer las medidas preventivas ante la temporada de infecciones respiratorias. Las autoridades recomendaron seguir con los hábitos de lavado de las manos frecuentemente con agua y jabón, cubrirse la boca y nariz al toser o estornudar, además de mantener los espacios escolares bien ventilados. Ante síntomas respiratorios, evitar el contacto cercano con otras personas y valorar quedarse en casa para favorecer la recuperación. Bueno, hoy se prevén lluvias intensas en zonas de Veracruz, Tabasco, Oaxaca y Chiapas. Vamos en este momento con el reporte meteorológico.
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2: El Servicio Meteorológico Nacional de la CONAGUA le informa el pronóstico del tiempo. Para hoy, 25 de septiembre de 2026, el huracán de categoría mayor Polo continuará desplazándose al suroeste de las costas de Jalisco. Su circulación mantendrá la probabilidad de lluvias puntuales muy fuertes en zonas de Jalisco, Nayarit y Sinaloa, y puntuales fuertes en zonas de Baja California Sur, Michoacán y Colima, además de oleaje elevado y rachas fuertes de viento en sus costas. Asimismo, el monzón mexicano e inestabilidad atmosférica ocasionarán lluvias puntuales muy fuertes en zonas de Chihuahua y puntuales fuertes en zonas de Durango y Sonora. Además, canales de baja presión en el interior del país, inestabilidad atmosférica, una zona de baja presión con probabilidad para desarrollo ciclónico frente a las costas del Pacífico Sur mexicano y una vaguada en altura sobre la península de Yucatán originarán lluvias puntuales intensas en zonas de Oaxaca, Chiapas, Veracruz y Tabasco. Puntuales muy fuertes en zonas de Tamaulipas, San Luis Potosí, Querétaro, Hidalgo, Puebla, Guerrero, Campeche y Quintana Roo. Puntuales fuertes en zonas de Nuevo León y Yucatán, así como chubascos en Coahuila, Zacatecas, Guanajuato, Tlaxcala, Morelos, Estado de México y la Ciudad de México. Finalmente, una circulación anticiclónica a niveles medios de la atmósfera mantendrá el ambiente vespertino caluroso en estados del noroeste.
0: En 1839, en un día como hoy, Francia reconoce a la República de Texas mediante la firma de un tratado comercial. Son las 15 horas 3 de la tarde, las 3 de la tarde en punto. Esta es la hora central de México.
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4: Alcantarillado de Tapachula informó que debido al aumento de turbidez por la temporada de huracanes y de lluvias intensas, la producción de agua potable se redujo en un 50%. A través de un aviso oficial, el organismo explicó que es normal que en esta temporada el agua que llega a las zonas de captación arrastre sedimentos, tierra y otros materiales, lo que provoca que llegue a más turbia de lo habitual. Debido a esta situación, la planta potabilizadora se encuentra trabajando al límite de su capacidad, lo que obliga a reducir la producción. Así lo dio a conocer el director de la dependencia, Héctor Lazos Cota.
5: Hoy nuestra población casi está en 357 mil habitantes, según el INEGI, y con una población flotante, no la tengo cuantificada, pero sí hay más gente que está consumiendo agua, ¿no? Claro. Entonces eso, si después sí tenemos una producción limitada para tan poca gente, entonces bien lo decías ahorita, hay que cuidar el agua.
4: Tapachula ha crecido en población y demanda, y las lluvias son cada vez más intensas. Y en la algunas ocasiones escasas. No es un tema de operación del personal que trabaja al límite con lo que tiene, sino el reflejo de varios gobiernos municipales que no priorizaron Acuapatá. Por ahora, el llamado a la población es hacer el uso responsable del agua y mantenerse atenta a los avisos oficiales sobre el restablecimiento progresivo del servicio. Desde el Soconusco, para Notinúcleo, Pamela Hernández.
0: Bueno, son exactamente las 15:03 p.m, las 3:02 p.m. en la capital. Muchas gracias por acompañarnos en esa segunda emisión de Notinúcleo. Permítame saludar a mi compañera Daniela Grajales, que nos tiene información importante aquí. Nosotros constantemente estamos dando puntual seguimiento, sí, por pronóstico de lluvias intensas. Así que saludo en esa tarde a Daniela Grajales. Daniela, buenas tardes.
6: ¿Qué tal, don Javier? Muy buenas tardes, y así es. Como hemos visto, ya el cielo se encuentra nublado aquí en la capital chiapaneca. Sin embargo, de acuerdo con información del Servicio Meteorológico Nacional y de Conagua, debido a la presencia de una vanguada en niveles altos de la atmósfera, durante esta tarde y noche se prevén lluvias puntuales e intensas de 75 a 150 milímetros y también estas estarán acompañadas de descargas eléctricas y rachas de viento en diversas zonas del estado. Se mantiene el seguimiento prioritario en algunas regiones y municipios de Chiapas, como lo son Berriozábal, Chiapa de Corzo, Suchiapa, aquí en la capital chiapaneca y en San Fernando. Así también en la región Vallezoque, Sintalapa, Jiquipilas y Ocosocuautla, en la región Mezcalapa, en los municipios de Chicoacén, Coapilla, Copainalá, Francisco León, Ocotepec, Osumacinta, Tepatán, y también en la región de Los Llanos, que abarca Acala, San Lucas y Totolapa. Y ante esto, las autoridades han emitido recomendaciones a mantenerse, sobre todo, informados a través de los canales oficiales y evitar transitar por zonas de baja o susceptibles a inundaciones y el cruce de ríos, arroyos y las calles con corrientes de agua. Nosotros vamos a estar muy alerta de todo lo que acontezca con este fenómeno meteorológico. Buenas tardes, don Javier.
0: Muchas gracias. Gracias por tu reporte, Daniela Grajales. En 1873, en un día como hoy, durante el gobierno de Sebastián Lerdo de Tejada, el Congreso de la Unión aprueba la inclusión de las leyes de reforma al texto constitucional. Vamos a una pausa comercial y regresamos.
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0: Son exactamente las 15:03 de la tarde, las 3:09 de la tarde. Permítame dar la bienvenida a la maestra Claudia Margarita Aquino López. Ella es directora de vinculación multimodal de la Dirección General de Educación Abierta y a Distancia, mejor conocida como UNACH Flex. Maestra Claudia Margarita, muy buenas tardes, bienvenida.
1: Muy buenas tardes, muchas gracias por el espacio y buenas tardes a todo el público que nos escucha.
0: El tema que vamos a abordar con la maestra Claudia Margarita es sobre la convocatoria a licenciaturas a distancia para el periodo escolar enero-julio de 2027. Y empezaría por preguntarle, maestra Claudia, ¿cuáles son las fechas límites o la fecha límite fijadas para el registro de aspirantes y en qué portal se realiza el trámite?
1: Bien, sí, la convocatoria está abierta a partir del 9 de septiembre, se cierra el 9 de octubre. Ajá. Pueden hacer su registro a través del portal oficial que es aspirantes.unach.mx o entrar a la página de unachflex.unach.mx y esa misma les va a llevar a la liga de aspirantes para hacer su registro, descargar su ficha y hacer el pago para tener el derecho al examen de admisión, que este se va a realizar entre el 19 y el 21 de octubre.
0: ¿Qué documentos o qué documentación básica se requiere digitalizar para completar el registro de ficha?
1: Para completar el registro de la ficha se solicita la CURP, un correo electrónico activo, datos personales del contacto y sus antecedentes académicos, es decir, el certificado de bachillerato y en caso de no tenerlo o estar todavía por concluir sus estudios, sería la constancia de estudios que de alguna manera nos permita ver a nosotros que está por concluir su bachillerato.
0: Uh-huh. ¿En qué modalidad se presenta el examen de admisión y en qué fechas está programado?
1: Se aplica de manera 100% en línea, está programado del 19 al 21 de octubre de este año. Cada aspirante debe ingresar en el horario asignado desde un equipo de cómputo con conexión estable a internet.
0: De acuerdo. Uh-huh. ¿Se puede presentar el examen de admisión desde un teléfono celular o tableta?
1: No, la plataforma del examen de admisión de la UNACH está optimizada para navegadores de escritorio, para garantizar la correcta visualización de preguntas, reactivos con imágenes y contadores de tiempo sin errores de interfaz. Entonces sí, es importante que sea desde una computadora de escritorio.
0: ¿Qué tolerancia o protocolo aplica el día del examen de admisión en línea si falla la conexión a internet?
1: Se aconseja presentar el examen desde una conexión estable y equipo de cómputo seguro. En caso de fallas técnicas comprobables, el aspirante debe notificar de inmediato a la mesa de ayuda técnica universitaria vía correo institucional antes de que concluya el periodo asignado para la prueba. Uh-huh. Sí, quisiera hacer una pausa aquí. Creo que es importante que nuestro público conozca cuáles son las licenciaturas que estamos ahora ofertando en esta convocatoria, que son 8. Está la de Derechos Humanos, Derecho, Tecnologías de Información y Comunicación Aplicadas a la Educación, Desarrollo Municipal y Gobernabilidad, Estadística y Sistemas de Información, Gerencia Social, Gestión de la Micro, Pequeña y Mediana Empresa, Seguridad Alimentaria. Estas son las licenciaturas que estamos ofertando actualmente. Cabe mencionar que en la mayoría de los casos tienen una duración de 3 años, es decir, 6 semestres, con excepción de la de Derecho, que tiene una duración de 9 semestres. La modalidad es no escolarizada, tiene una gran ventaja en el sentido de que los contenidos están albergados en la plataforma y el estudiante puede acceder a ellos en el espacio y en el tiempo que tenga disponible. Es decir, UNACH Flex es para todos, no está nada más dirigido a estudiantes de recién egresados de media superior, pueden ser personas de mediana edad que quieran obtener un segundo título profesional, personas que incluso ya están en casa descansando y que quieran seguir estudiando, es para todos. La ventaja es que UNACH Flex se adapta al tiempo y al ritmo de cada uno.
0: ¿En qué fecha se publican los resultados de admisión y cuáles son los periodos para las inscripciones?
1: La publicación de resultados será el 4 de noviembre de este año, la inscripción ordinaria del 4 de noviembre al 5 de enero del 2027. Y hay un periodo de inscripción extemporánea que es del 6 al 15 de enero. El semestre estará iniciando el 18 de enero del 2027.
0: De acuerdo. Uh-huh. ¿Cómo se realiza el pago de la ficha para el examen de admisión?
1: Tras ingresar al portal aspirantes.unach.mx y llenar el formulario, la plataforma genera la orden de pago. Este trámite se puede efectuar en ventanilla bancaria, tiendas de conveniencia o vía transferencia electrónico desde la misma plataforma. Hay varias formas en cómo se puede hacer el pago.
0: Maestra Claudia Margarita, ¿cuál es la duración promedio de las licenciaturas semestrales y qué programas destacan?
1: Sí, como te comentaba, tenemos las licenciaturas de Derecho, Derechos Humanos, Gerencia Social, Seguridad Alimentaria, Gestión de la MIPYME, Estadística y Sistemas de Información, Desarrollo Municipal y Gobernabilidad y las TICs aplicadas a la educación. Te comentaba también que en la mayoría de los casos las licenciaturas tienen una duración de 3 años, es decir, 6 semestres.
0: Sí.
1: Y la de Derecho tiene una duración de 9 semestres. Es la única que tiene una duración más estéril.
0: ¿Cuál es el costo promedio de las licenciaturas semestrales?
1: El costo de inscripción semestral varía, puede ser, la mayoría de los casos está en 750 pesos, con excepción de la de derecha está en un aproximado de 2,000 pesos la inscripción semestral. Y la ficha está en 950 pesos.
0: De acuerdo. Uh-huh. ¿Cuáles son las opciones de titulación disponibles para los egresados de licenciaturas en modalidad virtual?
1: Las opciones son, digamos, las mismas que se usan o que se destilan en la modalidad de presencial, como es la tesis profesional, promedio sobresaliente o créditos en estudios de posgrado. Esas son las opciones para titulación.
0: ¿Cómo se realiza el servicio social en carreras que se cursan 100% en línea?
1: Este puede liberarse mediante convenios con instituciones públicas, organizaciones civiles o dependencias de gobierno en la localidad de residencia del alumno. Es decir, no, pues al ser un programa en línea, el estudiante puede ser de cualquier lugar del país, incluso del extranjero. Entonces, lo que hace es vincularse con la institución. La institución hace un registro en una plataforma que tenemos de servicio social, hace el registro de su programa, se hace un convenio específico con esa institución y se echa adelante el servicio social desde donde esté el estudiante.
0: Bueno, pues aquí está la convocatoria a licenciaturas a distancia para el periodo escolar enero-julio 2027. Yo agradezco la presencia de la maestra Claudia Margarita Aquino López, directora de vinculación multimodal de la Dirección General de Educación Abierta y a Distancia, mejor conocida como UNACH Flex. ¿Algo más que quiera agregar, maestra?
1: Sí, cómo no, comentarle también a todo el público que UNACH Flex tiene 52 sedes activas académicas en diferentes municipios. Entonces pueden entrar al portal de UNACH Flex y ver qué municipios tienen sedes académicas, porque si el público o alguno de los aspirantes no tuviera el acceso a algún dispositivo en casa, las sedes académicas están precisamente para atenderlos y para apoyarlos en ese sentido. Hay equipos de cómputo habilitados para que ellos puedan llegar a realizar sus tareas, descargarlas, subirlas a la plataforma y no tengan esta limitación que probablemente pudieran tener en casa. Las sedes académicas les resuelve ese problema. Justamente ahorita estamos trabajando para aperturar una sede académica más en San Fernando. Con ella van a ser 53. La información, como les comento, la pueden encontrar en el portal de unachflex.unach.mx. Ahí tienen la información, incluso los planes de estudio, los perfiles de egreso de cada una de las licenciaturas que estamos ofertando.
0: Muy bien, pues, uh-huh. Maestra Claudia Margarita Aquino López, muchas gracias por su presencia.
1: Al contrario, muchísimas gracias por el espacio.
0: A sus órdenes, como siempre. En 1930, en un día como hoy, nace Elsa Aguirre, actriz mexicana. Hacemos una pausa, regresamos.
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4: Son las 3:18.

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2: Hola, ¿qué tal? Qué gusto saludarte. Vámonos con la información deportiva. Muy buenas para el deporte chiapaneco y también para el deporte en general. Y es que se han definido las sedes y las fechas para la Olimpiada Nacional CONADE 2027. Hay que recordar que para esta edición se adelantó esta Olimpiada Nacional por cuestiones de la justa mundialista. Y bueno, hoy después de la reunión del CINADE se han definido ya los estados y las disciplinas para albergar la edición 2027. Así que Oaxaca, la UNAM, Coahuila, Tamaulipas, Hidalgo, Veracruz serán las ciudades que albergarán esta edición 2027 de la Olimpiada Nacional. Esto durante el pleno del CINADE 2026 que se dio en la Ciudad de México. En esta etapa estatal, en la etapa estatal para todas las Olimpiadas será de enero a febrero. La etapa regional será de febrero a marzo. Y bueno, y la etapa nacional será del 22 de abril al 4 de junio. En total serán 44 días de competencia en todas las disciplinas deportivas y se han establecido también las sedes para cada etapa, tanto la estatal en cada estado, la regional también dependiendo de la región en la que se encuentre el estado y obviamente la nacional, como hemos mencionado, es Oaxaca, UNAM, Coahuila, Tamaulipas, Hidalgo y Veracruz. Este último estado, Veracruz, será el que albergue mayor cantidad de deportes en la edición 2027. Así que ya por lo pronto se está desarrollando en Jalisco la Paralimpiada Nacional 2027 y ya para el deporte convencional en esta Olimpiada Nacional se ha dado ya también la resolución de las fechas y también de las ciudades. Vámonos con más información y es que está ya a tambor batiente lo que es la jornada número 10 del fútbol mexicano y bueno, el partido que llama la atención es el de Cruz Azul contra Toluca. Por la situación que atraviesan los dos equipos, podría mencionarte que el conjunto del Cruz Azul será el más afectado porque bueno, ya a la lista de ausencias para la máquina se está sumando Rodolfo Rotondi que podría aumentar a 6 los ausentes por la máquina. Así que Cruz Azul tendrá que afrontar uno de los partidos más exigentes de esta apertura 2026 con un plantel considerablemente recortado. La máquina será anfitrión del conjunto del Toluca, que a la par también ha recuperado a muchos elementos lesionados a la lista que ya tiene Joel Wiking, Kevin Mier es baja por convocatoria con Colombia, Eric Lira también baja por convocatoria con la selección mexicana, al igual que Jeremy Márquez, y los ausentes por lesión, Amaury Morales, Mateo Levy, Cristian Jiménez, y bueno, ya el mencionado Rotondi que reapareció en el clásico joven contra América, sin embargo el partido pasado, la jornada pasada, no pudo tener acción. Se habla de que puede ser pues un resentimiento. Se resintió de esa lesión, por lo que no está viendo acción el argentino. Así que una baja importante para la máquina celeste del Cruz Azul. Y ya también en la previa de lo que es el América Colombia, ya habíamos hablado de que Gilberto Mora, el chiapaneco, podrá ya portar el número 10 en la espalda en los dorsales. Y bueno, ya también se puede definir al 11 de Rafa Márquez en este debut de la selección como técnico de la selección nacional. Ha trabajado estos días tanto en la defensiva como el medio campo y también la ofensiva, y podemos decirte que el posible 11 de Rafa Márquez para saltar contra el conjunto de Colombia será el tal Arangel en la puerta. También estaría Gallardo, el jugador del Toluca, Johan Vázquez, el de jugador de Italia, Israel Reyes del América, Denzel García del Toluca, Lira del Cruz Azul. Chávez podría también tener minutos, este jugador que milita en el fútbol ruso, Gilberto Mora, Alvarado, también el Piojo Alvarado, y la gran revelación, la gran noticia podría ser Irving, el Chucky Lozano, que va a comandar el ataque junto con Armando González. Esa podría ser la alineación de Rafa Márquez en su debut mundialista. Vamos a estar muy pendientes, obviamente, de esta jornada número 10. Siga las transmisiones de Núcleo Sports y de Radio Núcleo. Y además, obviamente, a disputar este partido contra Colombia, uno de los partidos más difíciles para la selección mexicana de fútbol. Hasta aquí los deportes. 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
0: En 2015, en un día como hoy, muere Hugo Gutiérrez Vega, poeta mexicano. Una pausa, regresamos.

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Bueno, son exactamente las 3 de la tarde con 28 minutos. El gobernador Eduardo Ramírez Aguilar encabezó este jueves la inauguración del cuarto encuentro regional de Institutos Tribunales Electorales e INE 2026. Evento que reúne en el estado a magistradas, magistrados, consejeras y consejeros electorales de diversas entidades del país. El mandatario estatal subrayó que este tipo de ejercicios representan un espacio fundamental para el análisis, el intercambio de experiencias y el fortalecimiento de las instituciones electorales mexicanas. Tras cruzar a México por el puente internacional Rodolfo Robles, la caravana de migrantes Fe y Esperanza con Dios llegó a Tapachula. Vamos con Pamela Hernández.

0: fe y esperanza con Dios, que salió desde Honduras, llegó a territorio mexicano e hizo su primera escala en la ciudad de Suchiate, y tras 12 horas de recorrido de Suchiate a Tapachula, en estos momentos descansan en el Parque Bicentenario con un aproximado de 300 personas, a los que hoy se han sumado la población migrante que permanece varada en esta región, y en estos momentos, luego de recorrer 35 kilómetros desde que cruzaron la frontera por el municipio de Suchiate, van a continuar descansando para este día emprender su viaje. La caravana espera que en Tapachula se unan más personas de otras nacionalidades que llevan meses varados en esta región, sin empleo y sin la respuesta a sus trámites migratorios. Cabe recordar que este contingente tiene el objetivo de llegar a los Estados Unidos, a pesar que en esta caravana vienen personas que ya han sido deportadas directamente desde los Estados Unidos. Sin embargo, es mucho el sueño americano que tienen hoy las familias y quienes integran el paso de este contingente. Vamos a estar al pendiente para informar desde este punto de la región su salida a Tapachula con destino al siguiente municipio de la costa de Chiapas. Desde el Soconusco, para Notinúcleo, Pamela Hernández.
1: Ya nos vamos, señoras y señores. Muchas gracias por habernos acompañado una vez más en esta segunda emisión de Notinúcleo, en espera de que usted haya quedado debidamente informado de los acontecimientos más sobresalientes ocurridos en las últimas horas. Gracias a mi compañero Fabián Samayoa, que estuvo en los controles técnicos, Daniela Grajales en la redacción, Rosa Verovilla Martínez en la dirección de noticias. Soy Francisco Javier Figueroa Niño. Que tenga un excelente viernes, buen fin de semana. El lunes, si Dios quiere, por aquí nos encontraremos.
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2: Hay noticias que nos obligan a reflexionar. Este jueves fue localizado el cuerpo de un joven de apenas 20 años que fue arrastrado por la corriente durante las fuertes lluvias registradas la noche del martes 22 de septiembre en Tuxtla Gutiérrez. Tras más de 36 horas de búsqueda, su cuerpo fue encontrado en el río Grijalva, en el sector conocido como El Tapón, dentro del Cañón del Sumidero. Pero más allá de la tragedia, este hecho nos recuerda que detrás de cada temporada de lluvias, no solo hay pronósticos meteorológicos, hay personas que salen a trabajar, que regresan a casa, que circulan por las calles y que pueden encontrarse de manera inesperada frente a una corriente peligrosa. De ahí la importancia de fortalecer la prevención, no intentar cruzar calles o arroyos cuando llevan corriente, atender las alertas de las autoridades, identificar los puntos de riesgo y exigir que la infraestructura urbana, los sistemas de drenaje y los protocolos de emergencia estén a la altura de las circunstancias. De acuerdo con los pronósticos de Protección Civil Estatal y del Servicio Meteorológico Nacional, las lluvias continuarán en el estado, por lo que el llamado es a reducir el riesgo y proteger la vida. Hasta el siguiente comentario.
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1: Voy al aire, son las 5 de la tarde con 25 minutos. Las 5:25 aquí en Extremo 95.1. ¿Cómo están? Buenas tardes para todo nuestro público que nos está acompañando en esta pues tarde nublada.

¿Cómo la están pasando? Espero que muy bien. Te dejo con esto. Es a cargo de Ricardo Arjona. Y el tema se llama Mi novia ya se está poniendo vieja. Las 5:25. Buenas tardes.

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1: El pasado 9 de enero entró en vigor el Padrón Nacional de Usuarios de Telefonía Móvil, que obliga a vincular los números celulares con datos personales, tema que ha encendido el debate legal y social en el estado. Ante las disposiciones de la Comisión Reguladora de Telecomunicaciones, que exigen asociar las líneas a documentos oficiales bajo el argumento de inhibir delitos como la extorsión, sectores ciudadanos en Chiapas han comenzado a articular una postura de resistencia, recurriendo al juicio de amparo como vía de defensa ante lo que consideran una vulneración a su privacidad. Si bien se ha establecido un calendario escalonado de cortes y plazos de suspensión temporal, la medida ha generado incertidumbre económica, dudas sobre la ciberseguridad institucional y un dilema entre la legalidad administrativa y el derecho ciudadano a la protección de datos. En zonas apartadas y rurales de Chiapas, donde la conectividad móvil es una herramienta indispensable para el comercio, la educación a distancia y la comunicación familiar, la falta de claridad sobre los procesos de reactivación de líneas bloqueadas ha generado preocupación. Mientras las autoridades defienden el padrón como un esquema necesario para la seguridad pública, los sectores inconformes sostienen que la privacidad digital es un derecho humano que no debe condicionarse bajo esquemas restrictivos. Hasta el siguiente comentario.
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Ok, señores, voy al aire. Las 5 de la tarde con exactamente 45 minutos. Espero que les estén pasando súper, pero súper bien en esta hermosa tarde nublada. Yo me voy a ir con más música. No te despegues de la sintonía porque traemos lo mejor del pop rock en español en esta hora de la tarde.

esta hermosa tarde nublada. Yo me voy a ir con más música, no te despegues de la sintonía porque traemos lo mejor del pop rock en español en esta hora de la tarde.

0: únicamente nos superan 4 minutos y llegamos a las 6 de la tarde. Me duele la cara de ser tan guapo, así vengo el día de hoy. Todo que ver, señores. Soy Dani Flores, yo me despido, pero regreso en punto de las 8 de la noche. Lo prometido es deuda, yo les dije hasta las 11. Así que todavía no se duerman. Me esperan, ¿eh? No se pueden ir a dormir sin mí, muchachos. ¡Súbele!
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